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8: Queridos amigos de Guatemala, les habla King Clave desde California, Estados Unidos. Queridos amigos, quiero invitarlos muy especialmente a acompañarnos este próximo 10 de julio en la experiencia Ayubi. Será una noche llena de música, recuerdos y solidaridad para apoyar a los niños que luchan contra el cáncer. Espero saludarlos personalmente y compartir junto con ustedes una causa que vale la pena. Un fuerte abrazo y nos vemos pronto, muy pronto, en una noche mágica. King Clave.
9: Hola.
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7: Gracias, King Clave. Muy pronto más información sobre este gran evento que unirá música, recuerdos y esperanza para los niños que luchan contra el cáncer en Guatemala.
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1: Irán debutará esta noche ante Nueva Zelanda en un partido marcado por algo más que el fútbol. El encuentro se jugará en Los Ángeles, en medio de un fuerte contexto político por la guerra entre Irán y Estados Unidos. Debido a esas tensiones, la selección iraní preparó el torneo desde Tijuana, México, y no desde territorio estadounidense, como estaba previsto inicialmente. En lo deportivo, Irán buscará hacer valer su experiencia mundialista frente a una Nueva Zelanda, que llega con orden defensivo, fortaleza física y la ilusión de sorprender en el Grupo G.
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2: Es la hora 19:32.
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1: Es la hora 19:47 minutos.
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0: Es la hora 20, 2 minutos.
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8: Muy pocas veces la música y la solidaridad se unen en una misma causa. Hoy queremos compartir un saludo muy especial de un artista que ha dejado huella en varias generaciones con sus canciones y que muy pronto estará en Guatemala apoyando a los niños que luchan contra el cáncer. Desde California, Estados Unidos, nos envía un mensaje el reconocido cantante internacional King Clave.
9: Queridos amigos de Guatemala, les habla King Clave desde California, Estados Unidos. Queridos amigos, quiero invitarlos muy especialmente a acompañarnos este próximo 10 de julio en la experiencia Judy. Será una noche llena de música, recuerdos y solidaridad para apoyar a los niños que luchan contra el cáncer. Espero saludarlos personalmente y compartir junto con ustedes una causa que vale la pena. Un fuerte abrazo y nos vemos pronto, muy pronto, en una noche mágica. King Clave.
10: Hola.
11: Escucha, dime si tu mamá.
8: Agradecemos las palabras de King Clave, quien se suma a esta noble causa de esperanza y vida en favor de los niños atendidos por Ayuvi. Muy pronto estaremos compartiendo más detalles de esta gran velada de música, recuerdos y solidaridad. Desde ya los invitamos a unirse y ser parte de una noche donde cada aplauso, cada canción y cada gesto de apoyo se convierte en una esperanza para quienes más lo necesitan. Porque juntos podemos hacer la diferencia.

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1: Es la hora 20:22.

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8: Desde California, Estados Unidos, el reconocido artista King Clave envía un saludo especial a Guatemala e invita a participar en una noche de música y solidaridad a beneficio de Ayuvi. 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
9: Queridos amigos de Guatemala, les habla King Clave desde California, Estados Unidos. Queridos amigos, quiero invitarlos muy especialmente a acompañarnos este próximo 10 de julio en la experiencia Ayuvi. Será una noche llena de música, recuerdos y solidaridad para apoyar a los niños que luchan contra el cáncer. Espero saludarlos personalmente y compartir junto con ustedes una causa que vale la pena. Un fuerte abrazo y nos vemos pronto, muy pronto, en una noche mágica. King Clave.
10: Hola.
11: Escucha. Dime si tu mamá.
8: Gracias, King Clave. Muy pronto más información sobre este gran evento que unirá música, recuerdos y esperanza para los niños que luchan contra el cáncer en Guatemala.
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0: Es la hora 21, 17 minutos.
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9: Es la hora 21, 10.

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1: Es la hora 21:30.
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7: Muy pocas veces la música y la solidaridad se unen en una misma causa. Hoy queremos compartir un saludo muy especial de un artista que ha dejado huella en varias generaciones con sus canciones y que muy pronto estará en Guatemala apoyando a los niños que luchan contra el cáncer. Desde California, Estados Unidos, nos envía un mensaje el reconocido cantante internacional King Clave.
8: Queridos amigos de Guatemala, les habla King Clave desde California, Estados Unidos. 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Será una noche llena de música, recuerdos y solidaridad para apoyar a los niños que luchan contra el cáncer. Espero saludarlos personalmente y compartir junto con ustedes una causa que vale la pena. 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King Clave.
9: Hola.
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0: Bonita mañana, buenos días. Nosotros muy contentos, Dieguito y Rosario, de poderles acompañar a través del color de la música. Que esas caritas bonitas estén decoradas con una sonrisa grandototota.
1: Buenos días, Rosarito. Buenos días, gran auditorio que tenemos día con día. En este voy a pasármela bien. 120 minutos de buena diversión, donde tendremos mucho contenido que ofrecer a ustedes, mis amigos. Desde ya les deseamos un feliz martes 16 de junio 2026. Que cada una de las actividades que usted vaya a desarrollar, al final de cuentas, digamos, misión cumplida, y siempre hay que dar un poquito más del 100%, Rosarito.
0: Martesito, martes, ni te cases ni te embarques. Es la tradición, así lo dicen. Pero si usted se le antoja y usted tiene ganas y puede, vele. Embárquese o cásese si es que hay algún alguien.
1: Lo que deseamos es que se embarque en esta frecuencia 96.7, donde usted tendrá la oportunidad de poder llamar al 40 96 85 74, mandando un WhatsAppazo, mandando un audio, solicitando alguna rola, o si no, para que nos puedan comentar qué están haciendo a esta hora de la mañana, o bien una fotografía que nos diga cómo está su municipio, si amaneció lloviendo, ya hay señales que va a salir el astro sol, tantas cosas que podemos compartir en esta linda y hermosa mañana.

0: No, no, hay cosas que no tienen sentido, tío. Así es la vida, ¿no? Cosas que pasan que están fuera de nuestro alcance. No depende de nosotros. Definitivamente es algo que no podemos controlar.
1: Eso sí, tienes toda la razón. Y dice uno, ¿y por qué me estará pasando a mí?
0: Ándele.
1: Sí, de verdad. Y tenemos una muy, pero muy buena reflexión, mis amigos. ¿Dónde se la vamos a dar a conocer? Todos los días tengo algo que aprender, algo que olvidar y mucho que agradecer. ¡Wow! Y eso es tan lindo, saber que agradecerle a Dios, sobre todo, que nos da la oportunidad de poder tener un trabajo, de tener una familia, de tener hijos, de tener todo lo que nos rodea, que esa es la mayor riqueza que podemos tener. No estamos hablando de efectivo, estamos hablando de amor, de cariño, de nuestra familia, de lo que tenemos alrededor y sobre todo recordar siempre en un día, por ejemplo como hoy, si tenemos la oportunidad de aprender algo, pues qué bien. Esas son cosas que se dan en un día como hoy, agradecido con Dios y poder conquistar lo que uno quiere.
0: Cada día es una nueva oportunidad para ir creciendo, para ir evolucionando. Siempre hay algo nuevo que aprender. Alguna experiencia también que debemos dejar atrás para seguir avanzando en nuestro caminar. Y muchas razones para agradecerle a Papá Dios y a la vida. Aunque el día pues no haya sido de lo más perfecto como nosotros hubiésemos querido, la vida se trata de evolucionar, soltar lo que nos pesa, seguir avanzando y valorar lo bueno que hemos tenido. Un claro ejemplo es aquel joven que está en su etapa estudiantil, realiza una prueba, un examen, un trabajo, se esmeró, se esforzó, pero al final de cuentas dice no haber dado todo lo mejor en ese trabajo y empieza a frustrarse y empieza a bloquearse con todo lo que viene, sin darte cuenta de que ese fue un aprendizaje para ti, de que no le echaste todas las ganas para poder entregar el trabajo que tuviera toda la zona que te hacía falta para terminar el curso, para terminar el año. Y ahí es donde nosotros tenemos que reflexionar por un momento y dar gracias a Dios por la lección aprendida, porque de las cosas malas también se aprende, diría el otro. Y obviamente seguir avanzando, no limitarte y no quedarte, no estancarte. Es difícil, pero hay que aprender de las lecciones para que el resto de nuestra vida nos vaya bonito.
1: O por ejemplo, aquellos chicos que están estudiando, le están echando ganas, pero lamentablemente hubo un descuido y empiezan los malos resultados, estamos hablando académicamente, y que digan, no, yo ya no voy a seguir estudiando, la verdad que yo no soy bueno para ello, y ellos mismos se terminan bloqueando, pero eso debe ser un impulso para ellos en la siguiente unidad, esforzarse más, salir adelante, y se van a dar cuenta que, como alguien dirá por ahí, en algún momento lo han dicho, es que yo soy tontito, no voy a salir adelante.
0: Ay, no digas nadie, eso.
1: Nadie es tontito en esta vida.
0: No, todos tenemos
1: las mismas capacidades, sí, de salir
0: las
1: adelante.
0: Las ganas es la sí, diferencia, pero pasa, la capacidad,
1: mira,
0: sí.
1: Mira, disculpa y la voy a volver a repetir. Yo he escuchado a personas, no, yo no puedo, vos, yo soy bien tontito, yo no puedo, créeme.
0: Yo nunca he escuchado de alguien
1: yo
0: decir
1: sí
0: eso.
1: Lo he escuchado.
0: Okay.
1: Entonces yo digo, mira, Bolio, nadie es tontito en esta vida, todos tenemos una inteligencia.
0: Muy aparte que vengan y digan, no tengo el recurso, tengo la limitante, podría ser, pero
1: podría
0: todos
1: ser.
0: Tenemos la misma capacidad, es el deseo de superarnos, el de seguir adelante. Recordemos que la felicidad no está en tener pues una vida perfecta, ¿no? Definitivamente,
1: imagínate que fuera así,
0: sino en ir aprendiendo poquito a poquito, cada día, dejar ir lo que no suma.
1: Aparte de
0: lo que resta, que se vaya lejos de nosotros, todo lo que nos ayude a crecer, bienvenido.
1: Aparte de Rosario, cuando por ejemplo le va mal a uno, y tú lo decías hace un momento, si no nos fue bien, de eso malo que nos pasó, tenemos que... nos deja un buen aprendizaje para volver a intentarlo y salir adelante.
0: Es que hoy tenemos que recordar que siempre, siempre hay algo que aprender, algo que dejar atrás y muchísimo, pero muchísimo, muchísimo que agradecer. Tanto, principalmente a Dios, que agradecerle a Dios y a la gente que nos rodea, que nos da lecciones, que nos insta a ser mejores, que nos da unos grandes aprendizajes en materia del amor, vaya, si no aprendemos. Porque cada día, muchis, que vamos sumando, trae una nueva oportunidad para ser mejor persona, para ser mejor en lo que haces. Así que demos lo mejor de nosotros mismos y con los ojos bien abiertitos, ¿verdad?
1: Y mira, Rosarito, fijarse uno en lo más importante, que es tener uno a Dios, pedirle de todo corazón, las cosas van a ir llegando de una forma increíble.

0: Buenos días, 6:16. 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
2: Buenos días, 6 de la mañana con 24 minutos. Mañana está fresquecito, no hay señales de lluvia hasta el momento. De hecho, les quiero comentarle, mis amigos, que acá podemos observar directamente desde la cabina número 2 de Estéreo Hits 96.7. Ya el astro sol ya hizo su presencia, ya podemos ver señales del cachetón. Vamos a ver qué tendremos en el transcurso de la mañana y parte de la tarde, y por qué no decirlo, en horas de la noche. Rosario Santa María, la experta, nos va a dar a conocer el clima.
3: Oh, bueno, hasta este momento contamos con 17 grados centígrados. La mayor parte del cielo está nublado, mayormente en ruta, en algunos puntos claros, como observa Dieguito. Ya se ve a lo lejos el solecito, este sí va a salir. Pues no mucho tiempo, pero sí estará presente.
2: Medio cachete.
3: No, va a estar radiante, lo único que un par de horas nada más. Esto será la máxima de temperatura para hoy, 27 grados centígrados y 18 la mínima. Similar al día de ayer, va a ser mucho calor. Ayer había demasiado calor, pese a que hemos tenido días más cálidos anteriormente, pero ayer como que no estaba corriendo el aire y se sentía demasiado calor. Luego acá en Cobán vino un gran aguacero. Fue terriblemente, yo todavía estaba despidiéndome de Cobán y estaba lloviendo hasta con granizo. Ahora llego a mi pueblito natal y ahí sí no estaba lloviendo. Y solo llovió un poquitito nada más y nada que ver a lo que hubo en Cobán.
2: Mira, tú eran correntadas de agua.
3: Sí, yo estaba acá,
2: dije. Que sí, eso fue increíble.
3: Fue hasta granizo por donde yo iba cuando llovió así.
2: Te fue bien vendiendo granizadas, ¿no?
3: No, yo iba en vehículo. Pronóstico de cielos parcialmente nublados. Esto será por ahí de las 9 de la mañana. El sol estará así como que un poquito apareciendo, de 7 a 9 aprox. Para el día de hoy no se prevé lluvia hasta las 19 horas, 7 de la noche. Durante la tarde no, pero igual usted salga prevenido. Es mejor prevenir y no lamentar, ¿no? Puede ser que la lluvia se anticipe y que usted salga perdiendo.
2: Hay que tomar en cuenta que hombre o mujer precavido vale por dos. Ah, eso nos va a ayudar mucho. Dice, vaya que traje la sombrilla. Y empezamos a recordar de las cosas que hacemos y decimos, bueno, hay que ser... Hay que tomar en cuenta que una sombrilla te puede salvar en algún momento si hay sol o hay lluvia.
3: Anticipándonos, el día jueves será uno de los días más calurosos que va del año en nuestro departamento, combinado también con lluvia. Que
2: ¿del
3: esto
2: año
3: va a ser
2: o del mes?
3: Del año.
2: Ah, bueno.
3: Del año, va a haber mucho calor el jueves. Así que, pues vayamos preparando psicológicamente, vamos a ver. La verdad, yo he sentido mucho calor. Ayer, por ejemplo, sentí mucho calor. Y luego veo la lluvia tan fuerte, por algo fue, y estos días van a ser de mucho calor combinados con lluvia. Y si uno va de viaje y no tenés aire acondicionado, Padre nuestro que estás en el cielo. Señores, dueños de buses colectivos, por favor, agréguenle aire acondicionado a sus vehículos, que lo encienda únicamente cuando se dan estas situaciones.
2: O que abran las ventanas.
3: No, porque si está lloviendo no se puede. Entonces, el punto está de que para este tipo de situaciones sean considerados con su personal y con la gente que aborda sus vehículos. Bueno, el punto está de que el día de hoy sí llueve, pero hasta en horas de la noche, pero usted salga bien preparado de casita.
2: Sí, porque las enfermedades están a la orden del día.
3: Sale muy caro enfermarse. Olvida. Aparte del desgaste que sufre nuestro cuerpecito.
2: Tú y yo.
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1: Chicos, son las 6 de la mañana con 41 minutos. Voy a pasármelo bien en este martes 16 de junio. Pero bueno, de todo hay en esta vida, mis amigos. Les quiero comentar que Jennifer López reveló dos actores con los que le hubiera gustado tener relaciones íntimas.
2: Está hielo. A través de un podcast, la cantante dejó con la boca abierta a sus fans al revelar sus fantasías, señalando los icónicos actores que hubiera querido, pues, seducir y llegar a algo más, ¿no?
1: Jennifer López volvió a acaparar la atención de sus seguidores tras una revelación sincera y poco y habitual sobre sus gustos en la industria del cine.
2: Durante su participación en el reconocido podcast Films to be Buried With, conducido por Beat Goldstein, la cantante y actriz fue muy clara al compartir detalles sobre los actores que en su juventud despertaron su interés más allá de lo laboral. J-Lo confesó abiertamente que alguno de los galanes que, pues, de una recordada película de allá de los 90s, la cautivaron tanto en la pantalla que fantaseó con la posibilidad de tener un encuentro íntimo con cualquiera de ellos.
1: Bueno, la conversación surgió mientras se promocionaba Office Romance, la Office más reciente Romance. Comedia romántica.
2: Está bonita la película, ya la vi.
1: Ya la viste, sí. ¿No? Bueno, que comparte créditos con Goldstein.
2: Interesante película.
1: ya la viste.
2: Sí. Muy, muy intensa. Te lo prometo.
1: En un ambiente distinto y entre risas, Jennifer López recordó su film favorito y mencionó especialmente a True Romance, la película de acción estrenada en el 93.
2: La artista admitió que sí, esta cinta marcó su adolescencia gracias al atractivo y carisma de los actores principales, quienes ocupaban un lugar privilegiado en sus fantasías juveniles. Jennifer López fue honesta al explicar que la atracción que sentía no solo era física, sino también por la personalidad, el magnetismo y la intensidad con la que los actores interpretaban sus personajes.
1: ¿Qué tal? Según relató, el elenco fue de True Romance, reunía a los actores más codiciados de la época, y el impacto que tuvieron en ella fue innegable.
2: Entre los nombres mencionados por la J-Lo se encuentran, escuche usted.
1: Solo de cartelera.
2: Pues de plano, yo creo que todo.
1: De chicharro.
2: Su fantasía fue con Brad Pitt, Christian Slater, Walt Kilmer, Dennis Cooper, Gary Oldman, James Gandolfini. La artista sorprendió específicamente al descartar destacar el papel de Gary Oldman como Drex Spiver, señalando detalles visuales que consideró atractivos durante su juventud en tono bastante divertido. J-Lo tiene mucho carisma, me gusta su look, los dientes de oro, las rastas, todo me gusta, dice ella. Bueno, me quedo solo con Brad Pitt.
1: Durante la charla, la química entre Jennifer López y Brad Goldstein fue evidente, lo que dio pie a rumores sobre un posible romance entre ambos. Sin embargo, lo enfatiza al negar cualquier vínculo sentimental con su compañero de reparto y aclarar que la prensa tiende a especular sobre su vida personal.
2: Recordemos que Brad es el acompañante en su nueva película, que la pueden encontrar en Netflix. Señaló que es muy común que la relacionen con cada actor con el que ella participa en los diferentes proyectos, desmintiendo así cualquier interpretación errónea sobre su relación actual con quien comparte escena en esta película de Netflix. Está bastante divertida. Siento que... honestamente, a mí sí no me gustó la pareja que ellos hacían visualmente. Siento que no...
1: ¿Química?
2: No, es los físicos. Siento que no cuadraba ahí la cosa. Ella es la jefa. ¿Para qué les digo? Para no perder ustedes el gusto. No les voy a espolear la lica. Búsquenla en Netflix, ahí está. Divertida, entretenida, más no es algo que tú digas, lo mejor de la J-Lo. No.
1: Nada que
2: no,
1: ver.
2: No. Wow. Es una película entretenida para un ratito.
1: Pero sí, me llama la atención el listado que ella da.
2: No, pues nada, lenta la mujer. Brincos. Guapísima la J-Lo. Se sigue siendo muy, muy guapa. Dirían algunos, tiene unos atractivos más que otros, pero interesante señora que da todavía material en diferentes películas. Sí. 6:46, que tengas un fantástico martes.
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1: Buenos días, 6:55, 6:55 en este martes 16 de junio 2026. Mañana soleada, mañana linda, sabrosa para poder compartir y disfrutar y hacer los mandados respectivos en esta mañanita para que en la tarde no le puedan sorprender con lluvia.
2: Vamos con el a que no lo sabía. Vamos a hablar del yogurt.
1: Yo no soy tan al yogurt.
2: Ok.
1: ¿Te gusta?
2: Bueno, sí. Prefiero el yogur y no la leche.
1: Ah, perfecto.
2: Me imagino que tú eres diferente.
1: ¿Algún sabor en especial?
2: No, que sea griego, por favor. Sin bueno. Azúcar y sin nada. Perfecto. El yogur existe desde hace más de 4000 años. Se cree que fue descubierto accidentalmente cuando la leche se fermentó de forma natural. Como creo que casi que todas las cosas nacieron por accidente a veces.
1: Haciendo pruebas.
2: Ándele.
1: Bueno, a que no lo sabían que la palabra yogur proviene de una palabra turca que significa algo parecido a espesar o cuajar.
2: Para hacer yogur se utilizan bacterias beneficiosas que transforman la leche y le dan un sabor característico y textura bastante cremosita.
1: Puro heladito. Bueno, a que no lo sabías que se necesitan aproximadamente 1 litro de leche para producir cerca de 1 kilogramo de yogur tradicional.
2: Interesante. Se necesitan esta cantidad de líquido para que nosotros podamos comer rico el yogur. El yogur se consume en casi todo el mundo y cada cultura tiene sus propias versiones y recetas especiales para podérselo comer.
1: Además de comérselo, solo el yogur se utiliza para preparar batidos, salsas, postres, sí, aderezos, sí, e incluso algunos platillos salados.
2: Yo tenía mis dudas que salieran bien los aderezos con el yogur. Obviamente tienen que ser que no tenga azúcar, que no sea ni de fresa, ni de manzana, ni no, que sea griego principalmente. Y los aderezos salen muy buenos, inténtenlos.
1: Delicioso.
2: El yogur es uno de los alimentos fermentados más antiguos de la humanidad y ha acompañado a las personas durante miles de años, convirtiéndose en un alimento popular en todos los continentes. En todas partes se puede encontrar yogur de diferentes
1: sabores,
2: presentaciones, llamémoslo de esa forma.
1: Ah, perfecto.
2: Porque hay uno que no tiene azúcar, otro que sí tiene azúcar, que ya tiene la fruta, digamos que molida, no sé cómo explicar, pero ya incluye.
1: ¿Licuado? No.
2: No, o sea, el bote de yogur ya te viene que de fresa, que de manzana, de uvas, de ¿cómo se llama la uva cuando está seca? Pasas. De pasas, entonces, de ciruelas, y sí pasa. Oye, un dato especial, cuando alguien está con constipación, ¿saben a qué me refiero con constipación? Que les cuesta ir al baño. Es recomendado que ustedes tomen...
1: ¿Cómo que dice estar estreñido?
2: Se dice constipado. El punto está de que es muy bueno que ustedes ingieran el yogur de ciruela. Esto les puede ayudar.
1: Especialmente
2: de
1: la ciruela.
2: Sí, esto les va a ayudar a que ustedes puedan liberarse de la pena. Así de sencillo.
1: Suavecito.
2: Pues liberarse, ¿verdad? Ustedes, la marca que ustedes elijan está perfecto.

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0: Oye, viejito, contémosle a la gente.
1: Hoy mi caballo frisón, mira.
0: Tranquilo, te dieron en el mero, mero mole.
1: Yo vi el fin de semana a un montador en San Juan Chamel.
0: Ajá, ¿qué hizo el montador?
1: En forma de crítica dije, ¿de verdad?
0: ¿Qué?
1: Iba sentado sobre el ejemplar, pero mal montador, tú. Iba saltando.
0: Era su estilo, Dieguito, de hacer al pobre hombre, ¿eh?
1: Sí, imagínate.
0: Por lo menos tenía el animal que iba luciendo, no como otros, deseando tenerlo.
1: Pero imagínate cómo terminó con ampollas.
0: Ah, bueno. Dieguito, yo quiero que me contés cómo estuvieron los resultados del día de ayer. Yo, lamentablemente, por mis labores, no pude observar ni uno solo de los partidos. No. Y estoy muy triste, ¿ves mi tristeza?
1: Se te mira. Pues fíjate que el día de ayer tuvo participación el grupo H, G y, bueno, los dos grupos.
0: HH y G.
1: Sí. Pues fíjate que una decepción total.
0: ¿Quién?
1: Para los que le iban a España, tú.
0: Ay,
1: imagínate.
0: No, ¿qué pasó?
1: Al final de cuentas, las argollas que quedaron colgadas, 0-0. Se enfrentaron a Cabo Verde, un resultado que, si te digo, aquellos que le iban a las quinielas haciendo las respectivas apuestas, les fue muy mal. Nunca esperaban un empate con la selección española, que se esperaba mucho de ellos, con Cabo Verde. 0-0 al final de los 90 minutos.
0: Pues hombre, tío, que hemos perdido.
1: Sí.
0: Bueno, empate es como perder para mí.
1: Esa fue la participación del grupo H. Vamos a trasladarnos al grupo G, donde Bélgica se midió con el equipo de Egipto.
0: ¿Y qué tal
1: estuvo? Marcador final, 1-1.
0: ¿Y estuvo emocionante el partido o fue así como que
1: estuvo movidito, así ligerito? Fíjate que en otros años se ha dicho el grupo de la muerte, pero yo no veo ningún grupo de la muerte por acá. Porque fíjate que
0: Todos están bien vivos.
1: Sí, imagínate, si te digo, Arabia Saudita, que está en el grupo H, se enfrenta a Uruguay. Todo el mundo le apostaba a Uruguay y las cosas no le salieron bien también.
0: ¿Y cómo quedaron?
1: Y quedaron 1-1.
0: Ok.
1: Si te das cuenta, ayer hubieron tres partidos. De empates.
0: Nada de ganancia.
1: De España, Cabo Verde, 0-0. Bélgica y Egipto, 1-1. Y Arabia Saudita con Uruguay, 1-1. Imagínate, cuatro goles en tres partidos, bastante poco.
0: Bastante pobre, diría yo, no les alcanzó para más, ¿verdad?
1: Sí, bastante.
0: Pero hicieron lo propio, hicieron su esfuerzo y eso se agradece. El estar ahí ya es una ganancia. ¿Y el día de hoy quiénes juegan, Dieguito?
1: Pues fíjate que para el día de hoy vamos con el grupo
0: I.
1: El grupo I. A, E, I. Como un amigo le pregunta, bueno, por favor dígame las vocales U, O, I, A.
0: No, o sea, pues,
1: van de atrás hacia adelante.
0: Pues, y solo dijiste cuatro.
1: ¿Qué onda? Porque no, el producto no altera. Bueno, hoy se va a enfrentar.
0: El grupo I, me dijiste.
1: El grupo I.
0: ¿Quiénes son?
1: Francia y Senegal.
0: ¿A qué hora,
1: ese
0: Dieguito?
1: Partido está programado para las 13 horas, 1 de la tarde, hora de Guatemala.
0: ¿Y también en el grupo I quiénes más juegan?
1: Va a jugar la selección de Irak frente a Noruega.
0: ¿A qué hora?
1: Será programado para las 16 horas 4 de la tarde.
0: Para hoy, la novedad es que son cuatro partidos, Diego.
1: Cuatro, imagínate.
0: El
1: este
0: grupo
1: sí
0: G,
1: no me lo pierdo.
0: J.
1: Sí, el grupo J. Este sí no me lo pierdo.
0: ¿A qué hora no te vas a perder?
1: El partido está para las 19 horas 7 de la noche.
0: ¿Quién juega?
1: Argentina, mi Argentina favorita, la campeona, la defensora. Muy bien, Argentina y Argelia, 19 horas 7 de la noche.
0: ¿Quién decís tú que gana?
1: Argentina, mi
0: Argentina. Ok. Y también en el grupo J, ¿quién más juega hoy a las 10 de la mañana?
1: Para a la hora de la refa, tú.
0: Sí, justo.
1: Son 90 minutos, tiene que durar la refacción de hoy, tú. Australia frente a Jordania.
0: O sea que hoy vamos a tener cuatro platillos fuertes. Ojalá que el que ustedes hayan elegido como preferido sea el que ande ahí siendo líder y que gane hoy, si es que dentro de estos cuatro partidos está su preferido.
1: Muy buenos partidos, repitiendo una vez más, Francia y Senegal a las 13 horas, Irak, Noruega, 16 horas, Argentina y Argelia para hoy 7 de la noche y Australia frente a Jordania a las 10 de la mañana. ¡Ja! Pero qué partidazo es para mañana, tú.
0: Pero por el momento quedémonos ahí.
1: solamente les digo que qué partidazo para mí. Solo viendo la cartelera, ¿verdad? Tú va a estar, pero buenísimo. Se van viniendo poco a poco otro tipo de partidos, pero que al final de cuentas solamente son nombres, porque si te das cuenta, con el partido de España no se esperaba ese resultado del 0-0.
0: Y estuvieron muy bien los otros chicos.
1: Y si hablamos de Uruguay, todo el mundo iba para Uruguay, que sacara un buen resultado.
0: Pues
1: pero
0: Cabo Verde sacó la casta. Estuvo muy bien.
1: Sí, esperemos
0: que el día de hoy sea momento de alegría y de emoción para muchos que están esperando con ansias que juegue Francia, que juegue Argentina, quizá Australia, quizá Irak. Ustedes sabrán a quién le van. 7 gracias. De la mañana con 18 minutos.
1: No, y gracias a nuestro patrocinador que nos da a conocer cómo serán los partidos de hoy. Gracias a Voy a Pasármela Bien.
0: Ahí estamos, en la jugada, la pasión por el fútbol.
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0: Yeah, baby. Aquí estamos nosotros bien contentos, bien animados. Ahí les acabamos de colocar un videito en WhatsApp y también en Facebook para que nos vayan a dar me gusta y buena onda y buena vibra y todo el rollo. Porque ahora somos actores también. Ahí les presenté al Dieguito. ¿Verdad, Dieguito? Ah, bueno, pues, queremos saludar a toda la gente que está con nosotros acompañándonos desde muy temprano. Gracias, gracias de todo corazón. Ustedes le dan vida con cada una de sus propuestas musicales a nuestra prora de la Hits y de la Oye. Saludos a Selvin, Kevin en la zona número 6, José Antonio hoy está con nosotros, también Rosalba en San Pedro Carchán, Lidia en Libertad 2000, allá en Tucurú, Ariel en Telemán City. Good morning.
1: Igualmente lo hace Iván Edgar en Panzos del departamento de Alta Verapaz, Amelia en Tactica, Alta Verapaz, la tierra del durazno, Jeremías, ¿qué onda? Jeremías Ac, Olga, Patricia, allá en el bello Senaú, que el pasado fin de semana estuvieron en actividades de feria allá con un precioso desfile hípico también.
0: Ándale.
1: Saludamos a Carlos Cal, buenísima onda, Carlitos. Y por último tenemos a Edgar Juárez y a Jorge Cook. Buenísima onda que estén conectados con nosotros a la estación 96.7, el color de la música.
0: Carol Peña está haciendo el desayuno respectivo.
1: Gracias.
0: En la zona 21 nos está acompañando a través de www.estereohits967.com. Nos está escuchando en línea.
1: Que nos mande una fotica del desayuno.
0: Es que iba rapidito para el trabajo y se tomó su tiempo para podernos escribir. Nada. Pues la comida no hubiera llegado, creo yo.
1: Pero la foto sí ya.
0: Ok, les saludamos con mucho cariño y ustedes hacen posible que este día sea maravilloso. 7:31.
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1: Con muchísimo gusto vamos a informarles. Interesantes datos, como siempre, compartimos acá en Voy a Pasármela Bien.
2: Así es, Rosarito, vamos a dar a conocer una pequeña reseña de lo que ha sido Lionel Messi vistiendo la camisola de la selección albiceleste.
1: Porque hoy juega la selección argentina.
2: Sí, a pocos días de volver a defender los colores de Argentina, Lionel Messi compartió una publicación cargada de nostalgia que conmovió a millones de aficionados.
1: Sí, Lionel Messi volvió a tocar el corazón de millones de aficionados alrededor del mundo con una publicación especial en sus redes sociales a pocos días de iniciar una nueva participación con la selección argentina. En esta gran fiesta futbolera, el capitán albiceleste compartió una fotografía de sus primeros años vistiendo los colores nacionales junto a una breve pero significativa descripción, la cual les compartimos.
2: La imagen muestra a un joven Messi durante una sesión de entrenamientos con Argentina cuando apenas comenzaba a dar sus primeros pasos con el combinado mayor. Acompañado de la fotografía, el astro argentino publicó un mensaje sencillo pero cargado de simbolismo en el 2006, es decir, hace 26 años. La publicación rápidamente La publicación rápidamente se volvió viral y acumuló millones de reacciones en cuestión de horas. Compañeros, futbolistas, artistas y aficionados interpretaron el mensaje como un recorrido emocional por las décadas defendiendo la camiseta gaucha argentina.
1: Oigan, el mensaje era sencillo. Entre comillas, 2006, una pelota de fútbol, 2026. Eso significa que desde el 2006 hasta la fecha, él sigue vigente. El 2006 marcó el inicio de una historia que terminaría convirtiéndose en una de las más importantes en la historia del fútbol. En aquella época, un joven Lionel Messi comenzaba a abrirse camino entre las grandes figuras de la selección argentina. Con apenas 18 añitos, era considerado una de las mayores promesas del fútbol mundial, tras destacar en las categorías juveniles en el FC de Barcelona.
2: 20 años después, el panorama es completamente distinto. Messi llega convertido en el máximo referente de la selección y capitán de esta Argentina, que se espera mucho de ellos. Durante esas dos décadas ha disputado múltiples torneos internacionales, ha roto récords históricos y ha conquistado títulos que durante años parecieran inalcanzables para la selección albiceleste.
1: La publicación generó una avalancha de comentarios de admiración. Entre los mensajes más destacados aparecieron palabras de cariño de compañeros de profesión, exjugadores y figuras del entretenimiento. Muchos resaltaron la magnitud de una carrera que ha logrado mantenerse en la élite durante más de 20 años.
2: Los aficionados también interpretaron la imagen como una muestra de nostalgia y de agradecimiento por el largo camino recorrido desde aquel joven talentoso que debutó con la selección hasta convertirse en una leyenda viviente del fútbol nacional, mundial.
1: A lo largo de su trayectoria, Messi ha construido un legado difícil de igualar, además de convertirse en el máximo goleador histórico de Argentina. El rosarino ha levantado numerosos títulos colectivos e individuales. Sus palmares incluye campeonatos nacionales, torneos continentales, reconocimientos como mejor jugador del mundo y algunos de los registros más impresionantes que se recuerdan en el fútbol moderno. Sin lugar a dudas, uno de los grandes. Sin embargo, para muchos seguidores, uno de sus mayores logros ha sido mantenerse vigente durante tanto tiempo y continuar siendo una pieza fundamental para la selección argentina.
2: La selección argentina inicia su camino a la fiesta futbolera este 16 de junio, hoy a partir de las 19 horas, cuando se enfrente a Argelia en su primer compromiso de la fase de grupos. El encuentro marcará el comienzo de una nueva ilusión para los campeones argentinos que buscan volver a ser protagonistas del torneo y seguir escribiendo capítulos memorables en la selección de Argentina.
1: Che, te digo, espero que ganen estos chicos. Yo espero de todo corazón que ganen, porque así van a mantener su buen nivel. Sí. Les digo, yo de fútbol no sé nada, pero sí me llama la atención, obviamente, este partido. Y esperemos que gane Argentina.
2: Yo sí quiero que gane. Sí. Y ¡gol!
1: Fajardo, Fajardo es usted.
3: De Argentina.
1: Fajardo se vino de Amatitlán. Hola.
2: Aquí lo tenemos para acá, Patogón.
1: Bueno, pues que gane el que usted quiera. Con que usted sea feliz, eso va.
2: Apostemos, Rosarito.
1: Yo le voy a que gane Argentina. ¿Y tú?
2: Entonces, mejor comámonos el pastel entre los dos.

0: Buenos días, chicos. 7:47. Recuerda, somos Stereo Hits.
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1: Buenos días, 7 de la mañana con 56 minutos. Voy a pasármela bien en este martes 16 de junio 2026, Rosario. Rosarito, cuando una persona por trabajo, por esmero, por todo ello, logró ir juntando su dinerito, ahí lo tiene bien cuidado, lo ha sudado, pues lógicamente es obligación de una persona, digo, al dejar de existir, heredar a la familia, a sus seres queridos, ya que él no tuvo hijos.
2: Pues ahí depende de cada quien, ¿verdad? Como papá y mamá, pues sí le dejas bienes a tus hijos, mayormente si son menores de edad y no tienen las herramientas para enfrentarse, pero ya todos adultos no tenés obligación de dejarle herencia a nadie. Tú trabajas por ti, si es de tu gusto y tu gana, pues tú haces. ¿Y por qué comentamos esto? Porque nos sorprendió muchísimo lo que pasará con la herencia de Oliver Three. Recuerden que él, lamentablemente, el día domingo en un accidente de helicóptero allá en Brasil, perdió la vida. Y se está dando a conocer que la familia de él no va a recibir ni un solo centavo de la herencia que este está dejando. Tras la trágica muerte de Oliver Three en Brasil, han resurgido sorprendentes declaraciones de artistas sobre su testamento, porque sí contaba con uno.
1: La repentina muerte de Oliver continúa generando conmoción en el mundo de la música. El cantante, productor, rapero y creador de contenido estadounidense falleció este 14 de julio en el accidente aéreo ocurrido en un río de Janeiro, Brasil, una tragedia que también cobró la vida del influencer argentino Gaspi y del director audiovisual Lucas Vignale.
2: Mientras millones de seguidores alrededor del mundo lamentan la pérdida del artista de 32 años, ha vuelto a circular unas declaraciones que realizó meses atrás sobre el destino de su fortuna y que hoy adquieren un significado bastante especial. Lejos de seguir el camino habitual de muchas celebridades, Oliver Three había decidido que su patrimonio no sería heredado por familiares ni futuros descendientes.
1: Durante una entrevista en formato podcast, Oliver Three habló abiertamente sobre la manera en que quería distribuir sus ingresos generados por su carrera artística después de su muerte. Fiel a su estilo director y provocador. Fiel a su estilo directo y provocador, el músico aseguró que ninguna persona de su entorno familiar recibiría una parte de su patrimonio.
2: ¿Qué tal? Bueno, él tenía sus razones.
1: Tenía sus motivos y razones.
2: Cuando muera, está establecido en mi testamento que mi familia no recibirá ni un centavo, afirmó en aquella conversación que ahora se ha viralizado nuevamente en redes sociales. La declaración causó mucha sorpresa entre sus seguidores, especialmente porque el cantante explicó que tampoco planeaba dejar una herencia millonaria a una posible esposa o futuros hijos.
1: Bueno, esta parte que viene me llamó mucho la atención. Según explicó el propio artista, su filosofía estaba basada en la idea de que nadie debería vivir únicamente gracias al dinero generado por otra persona. Oliver consideraba que las nuevas generaciones debían de construir su propio camino y fortalecerse para alcanzar sus metas.
2: Aunque aseguró que habría financiado la educación universitaria de sus futuros hijos, también dejó claro que no deseaba convertirlos en herederos de una fortuna acumulada por su trabajo. Para él, el éxito económico debía transformarse en oportunidades para personas con talento y proyectos creativos.
1: El cantante reveló que creó una organización benéfica destinada a respaldar a jóvenes creadores.
2: La institución lleva por nombre Dr. Oliver Three's Art Grants for Baby Genuines. Y fue diseñada para financiar proyectos artísticos de nuevas generaciones. Según explicó, todas las regalías futuras divididas en su música, videos y demás obras continuarán alimentando económicamente la fundación incluso después de su fallecimiento.
1: Es que la intención era que los recursos obtenidos por su trabajo regresaran directamente al mundo artístico. Todo el dinero volverá a los artistas, señaló durante una entrevista, aunque Oliver siempre siempre cultivó una imagen excéntrica, excéntrica, despreocupada, logró construir una sólida carrera profesional. Su éxito se apoyó en una combinación de música, contenido digital, giras internacionales y colaboraciones comerciales.
2: Durante los últimos años acumuló millones de seguidores en TikTok, Instagram y YouTube, plataformas donde sus videos superaron ampliamente los millones de reproducciones. Diversos medios especializados estiman que su patrimonio rondaba los 4 millones de dólares al momento de su fallecimiento. Sin embargo, el valor de su catálogo musical podría aumentar significativamente con el paso de los años, incrementando también los recursos destinados a esta fundación que él dejó, para que los recursos que él trabajó y que siga generando después de su muerte siguieran dándole vida a gente que necesita expresar su talento.
1: Dice mucho como ser humano, Rosario. La verdad, una persona como, creo que no estoy mal, 32 años de edad fue lo que comentamos el día de ayer, pero deja un gran legado, una persona trabajadora, luchadora, incansable, que logró a raíz de toda su existencia, sobre todo, haberse ganado la admiración de miles y miles de personas y ha convertido en una persona ya profesional.
2: Bueno, y acá finalizamos nuestro Voy a Pasármela Bien del día de hoy. Triste la noticia de lo sucedido con Oliver. La vida continúa para el resto que nos quedamos, y tomar ejemplo de que no importando la edad que tengamos, tenemos que tener bien claro qué es lo que queremos hacer y no hacer también.
1: Así es, Rosarito. Bueno, mis amigos, como si nada, están cordialmente invitados para que nos escuchen el día de mañana. Mañana 17 de este mes de junio, donde estaremos celebrando a lo grande, echando la casa por la ventana, la celebración de Día del Padre. No he escuchado mucha bulla del Día del Padre, tú.
2: Y por cierto, para quienes están con preocupación de lo del clima, el día de ayer se suscitó un acontecimiento impresionante allá en Quetzaltenango, en las calles de Almolonga. Fueron unos fuertes instantes que vivieron las familias de esos sectores, ya que cayeron grandes correntadas de agua, las cuales se llevaron vehículos de 2, de 4 ruedas, mucha pérdida material. Parecía que hubiese un río entre las calles. Así que, chicos, si ustedes están en una situación de peligro, no expongan su vida. Lo material se vuelve a hacer, se le trabaja, pero ustedes resguárdense, por favor, no intenten hacer algo de lo cual más adelante se arrepientan. Hoy le tocó a nuestros hermanos allá en Quetzaltenango, fue muy feo lo que les sucedió, pero vaya, lo material al final del camino se vuelve a hacer. No vas a querer agarrar tu vehículo porque la corriente del agua va a ser mucho más fuerte y te va a llevar junto con él.
1: Fíjate que el día de ayer, lamentable lo que pasó en Almolonga, Quetzaltenango. El día de ayer me doy cuenta con los tremendos aguaceros que cayeron acá en Cobán, y eso es un llamado a las personas que se conducen en sus vehículos. Rosario, sé que ellos se están resguardando dentro de su vehículo, pero también hay que pensar en las personas, en los peatones que van caminando en los laterales, dígase en las banquetas. Mira tú, yo el día de ayer logré observar personas que resultaron ahí semibañadas, porque las personas que van en sus vehículos no tienen ese cuidado. Imagínate,
2: hoy por ti, mañana por mí, no siempre vas a andar en carro, pues.
1: No debe ser así. Yo creo que uno debe de guardar
2: el respeto. Simplemente tener 4 dedos de frente. Sé inteligente y no hagas eso. Mañana nos acompañamos, Dieguito. Pásala bonito.
1: Sí, gracias, muy amable. Haz el bien y no mires a quién. Feliz día, bendiciones.

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16: El campeón nacional municipal mantiene una base sólida de jugadores nacionales que lo ha convertido en uno de los principales protagonistas de la Liga Nacional. El equipo rojo sigue apostando por una combinación de experiencia y juventud para defender el título y competir en torneos internacionales. Además, varios de sus futbolistas forman parte habitual de las convocatorias de la Selección Nacional de Guatemala.
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16: Los New York Knicks conquistaron el campeonato de la NBA 2026 y pusieron fin a una sequía de 53 años sin título. Liderados por Jalen Brunson, los neoyorquinos derrotaron a los San Antonio Spurs en una de las finales más emocionantes de los últimos años. Brunson fue la gran figura de la serie y terminó como uno de los nombres más importantes del campeonato.

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8 de la mañana con 11 minutos, 8 de la mañana con 11 minutos. Soy Eliu Nuila y voy a estar con ustedes hasta las 12 del mediodía acompañándote este martes 16 de junio del 2023. Es increíble cómo ya iniciamos la segunda quincena de este mes de junio, el sexto mes, y nosotros por supuesto acompañándote, disfrutando de este día, por supuesto, donde vamos a estar colocando temas musicales que tú solicitas a través del 4096-8574 y a través de nuestra cuenta de TikTok y también a través de nuestra cuenta de Facebook. Así que sean bienvenidos y bienvenidas. Iniciamos con este tema musical que ya lo solicitan a través del 4096-8574, que lleva por nombre Godzilla.

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0: Por supuesto, disfrutando la programación del color de la música, 8 de la mañana con 25 minutos, y aquí estamos escuchando We No Speak Americano de Yolanda Be Cool. Sonando aquí en el color de la música, tú también puedes sugerir algún tema musical a través del 4096-8574, como lo hace Juan Carlos, solicitándonos este tema musical de Juanes que lleva por nombre A Dios Le Pido. Saludos hasta el municipio de San Pedro Carchá.
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1: Y se acercan con nosotros Justin Bieber junto a Ed Sheeran con este tema musical, I Don't Care, sonando aquí en El Color de la Música. 8 de la mañana con 52 minutos, espero que se la estén pasando de lo mejor, disfrutando de este señor solito, solecito dijo alguien por ahí, o solito. Disfrutando del sol, y es que el día de ayer se registró una fuerte lluvia en la ciudad de Carlos V y municipios aledaños. Y bastante aire, por cierto. Pero bien dice que después de la tormenta viene la calma. A disfrutar y a sacar la ropa, porque me imagino que la señora ama de casa, como siempre, bien pilas, lavó la ropa y dijo, ay, no se va a secar, hoy se seca.

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1: Francia abrirá su participación ante Senegal en uno de los duelos con más historia de la primera fecha. El antecedente inevitable está en 2002, cuando la selección africana sorprendió al mundo al vencer 1-0 a los franceses en el partido inaugural de aquel torneo. Esta vez, Didier Deschamps ha dicho que no piensa en revancha, sino en comenzar con solidez una nueva competencia. Francia llega con Kylian Mbappé como principal figura y con N'Golo Kanté de regreso tras perderse la edición anterior por lesión. Senegal, por su parte, intentará repetir una actuación de impacto apoyado en su fortaleza física, orden táctico y potencia en el medio campo.
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9 de la mañana con 25 minutos. Espero que se la estén pasando de lo mejor, disfrutando de este martesito. Y por ahí me estaban preguntando cuáles van a ser los encuentros deportivos para el día de hoy. Pues te comento cómo va a estar el horario para el día de hoy. Los partidos empiezan a partir de las 13 horas, 1 de la tarde. Se estará enfrentando Francia contra Senegal a partir de las 13 horas. A las 4 de la tarde, este es el grupo I. A partir de las 4 de la tarde se estará enfrentando Irak contra Noruega. Y a partir de las 7 de la noche, Argentina contra Argelia. Es uno de los partidos más esperados porque hay que tomar en consideración que Argentina es el campeón del Mundial del 2022. Además de ello, también a partir de las 10 de la noche se estará enfrentando Australia junto a Jordania. ¿Cuál es tu equipo preferido? Tú me puedes comentar cuál es tu equipo preferido. Así que un saludo para quienes también se están conectando con nosotros a través de nuestra plataforma del TikTok. Ahí estamos totalmente en vivo a esta hora de la mañana. Así que un saludo para quienes están conectándose con nosotros. Siendo las 9 de la mañana con 26 minutos. Saludos para Itza, saludos para Hugo, saludos para Sara Méndez. Saludos para Cami también, que se están conectando con nosotros a esta hora de la mañana. Nosotros de pronto seguimos con más del color de la música, complaciéndote con estos temas musicales que por supuesto tú estás solicitando a través del 4096-8574.

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Y el tema musical que estamos escuchando de fondo es de Justin Bieber junto a Nicki Minaj. Sonando aquí en El Color de la Música, 9 de la mañana con 32 minutos. 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Y por cierto, quiero aprovechar antes de irme a la pausa comercial para poder saludar por acá. Vamos a ver, nos están escribiendo a través de la transmisión totalmente en vivo que tenemos en TikTok. El saludo es, dice, ¿me puedes mandar un saludo para Carmelina Cruz López de parte de Luis, que la ama mucho? Dice, te ama mucho, dice. Así que saludos entonces para ti, espero que te la estés pasando muy bien. Y lo más importante, Carmelina, es que hay alguien ahí que te ama. Creo que eso es lo bonito, saber que tenemos a alguien que nos ama siempre. 9:33, voy a la pausa, no le cambien, ya regresamos con más del Color de la Música. 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

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De pronto seguimos con más del color de la música aquí en Stereo Hits 96.7. Recuerda entonces las formas de poderte comunicar conmigo a través de Facebook, TikTok, también a través de nuestra cuenta del WhatsApp, el 4096 8574. Nos vamos con este tema musical que va por nombre Moments.

Es momento de ir a una pausa comercial. 9 de la mañana con 48 minutos. Nos separan 12 minutos para puntualizar las 10 de la mañana. Buenos días para quienes se están levantando a esta hora de la mañana porque tuvieron una jornada de trabajo muy fuerte, dicen, o porque estuvo muy buena la reunión del día de ayer. Buenos días. ¿Qué dice mi amigo Jackson Chiquín?

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Entre tú y yo es el tema musical que escuchamos de fondo, siendo las 9 de la mañana con 56 minutos. El tema musical de Peso Pluma, Tito W y Oscar Maidon, sonando aquí en El Color de la Música.

0: Bueno, aquí finalizamos el segmento de Tú Mandas. Yo me quedo contigo hasta las 12 del mediodía. Recuerda que hoy es martes, música del recuerdo en español. Y hoy, a sugerencia de algunos de ustedes, pues vamos a darle ahí sí que prioridad a temas románticos. Dice que hoy quieren un martes romántico, donde además de ello vamos a decir algunos poemas, algunas frases. Hoy se vale enamorar a esa persona. Dile, escucha la hits porque hoy es un martes romántico.
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1: Cobán Imperial inició una nueva etapa con la llegada del entrenador argentino Ramiro Cepeda y el regreso del guardameta Javier Romero. La institución altaverapacense busca volver a pelear los primeros lugares de la Liga Nacional y recuperar el protagonismo que mostró en temporadas anteriores. El británico Lewis Hamilton logró una importante victoria en el Gran Premio de Barcelona, resultado que lo acerca a la lucha por el Campeonato Mundial de Fórmula 1. La carrera estuvo marcada por la gran igualdad entre varias escuderías y por los problemas mecánicos que afectaron a otros competidores. 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

10 de la mañana con 9 minutos, avanzando el tiempo en toda Guatemala, y tú eres parte de ese desarrollo. 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Bueno, así que sean bienvenidos al color de la música, al segmento de Top Hits. Hoy es martes, música del recuerdo en español. Pero hoy, a sugerencia de algunos de ustedes, pues nos dijeron, ¿por qué no un martes de música del recuerdo en español de música romántica? Y es que precisamente la música romántica de aquellos tiempos marcaba una letra pues muy bonita y decía muchas cosas así como muy bonitas, y son temas musicales que lamentablemente pues se van perdiendo, pero que hoy los volvemos a rescatar. Así que iniciamos con este tema musical que yo sé que a usted les va a encantar. Es El Privilegio de Amar, junto a Lucero, José Mijares, y por supuesto Mijares y Lucero. Así que escuchemos.

0: Escuchamos entonces a esta familia Mijares, la familia de Lucero junto a Mijares. En una versión que nos traen el día de hoy, pero que es uno de los temas musicales, El privilegio de amar. El privilegio de amar forma parte también de un tema musical de una telenovela que llevaba el mismo nombre. 10 de la mañana con 15 minutos, es momento de hacer una pausa comercial, pero no le cambien porque al regresar tenemos más temas musicales que vamos a ir desempolvando, que vamos a ir recordando y que donde nos van a hacer suspirar y vamos a decir: ay, Dios mío, ¿te acordás, viejito, cuando escuchamos esta canción? O le vas a decir a tu novia: te dedico esta canción, porque es un tema musical que posiblemente no has escuchado, posiblemente sí, porque son temas que lamentablemente se van perdiendo, pero por eso existe aquí en Top Hits este espacio, para poder recordar. Voy a la pausa comercial, no le cambien, ya regresamos con más del color de la música.
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El tema lleva por nombre Si tú no vuelves, de Miguel Bosé, en esta compañía de este dueto de hermanas Hash, que nos hacen recordar aquella frase, aquellas frases que dicen: fuiste, eres y serás mi más bonita casualidad. Todos los lugares son mis favoritos si estoy contigo. Mi corazón es tuyo porque tú eres quien lo hace latir minuto a minuto. Y por eso, conmigo siempre. Nos dice Divino, 10:25. Espero que se la estén pasando de lo mejor, disfrutando de este martes romántico aquí en El Color de la Música.

0: ¿Y a cuántos le está haciendo el corazón así? Latiendo. Ternurita. Dice la mañana con 29 minutos. Y es que fíjense ustedes, que ¿quién dice que ser cursi es malo? No es nada malo. A veces es bonito el poderle decir a la persona que más amamos que la queremos. Regalarle un chocolate, regalarle un dulce. No necesariamente le tienes que regalar un ramo de rosas. Con que tú le puedas regalar un chocolate, un dulce, decirle te quiero tanto, te puedo asegurar que esa persona... va a suspirar. 10 con 30 minutos. Voy a la pausa comercial. No le cambien. Ya regresamos con más del color de la música. Este martes de música del recuerdo en español. Y un martes romántico.
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0: quién quiero mentirle, nos dice Marc Anthony con este tema musical. Y que por cierto, nos hace recordar entonces la cuenta regresiva para la llegada de la segunda hija de Nadia Ferreira y Marc Anthony, que ya ha comenzado, y es que la pareja celebró el fin de semana un espectacular baby shower rodeado de familiares, amigos y muchos rostros del mundo del espectáculo. En una cita que destacó por su cuidada organización, una puesta en escena de gran nivel y una atmósfera cargada de emoción. La celebración tuvo lugar en la casa Glenjunk, una exclusiva propiedad situada en Homestead, en Florida, que se transformó para la ocasión en un auténtico jardín de cuento. El evento sirvió para festejar la inminente llegada de la primera hija en común de la pareja, una niña que se convertirá en la compañera de juegos y aventuras de Marquitos, el pequeño nacido en junio del 2023. Y es que a través de sus redes sociales, la modelo paraguaya compartió algunas imágenes y videos que permitieron descubrir los detalles de una celebración en la que predominó el color rosa y donde no faltaron las referencias a la figura integrante o la futura integrante de la familia. Pues bien para ellos, espero que se la hayan pasado de lo mejor. Y por eso escuchamos este tema musical de fondo, Marc Anthony y cómo es él. Lo escuchamos siendo las 10 de la mañana con 40 minutos.
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1: Francia abrirá su participación ante Senegal en uno de los duelos con más historia de la primera fecha. El antecedente inevitable está en 2002, cuando la selección africana sorprendió al mundo al vencer 1-0 a los franceses en el partido inaugural de aquel torneo. Esta vez Didier Deschamps ha dicho que no piensa en revancha, sino en comenzar con solidez una nueva competencia. Francia llega con Kylian Mbappé como principal figura y con N'Golo Kanté de regreso tras perderse la edición anterior por lesión. Senegal, por su parte, intentará repetir una actuación de impacto apoyado en su fortaleza física, orden táctico y potencia en el medio campo.
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1: A sus 46 años, todavía sigue en el ámbito musical. Tiziano Ferro es un cantautor italiano que debutó en el 2001 con su álbum debut Rosso Relativo, alcanzando éxito en Europa, principalmente en España y su propio país. Posteriormente sería conocido en Latinoamérica al lanzar su disco en español. Hoy escuchamos este tema musical, el cual lleva por nombre Tardes Negras. 11 de la mañana con 9 minutos. Espero que te la estés pasando muy bien, disfrutando de la frecuencia 96.7. Por cierto, un saludo ahí para Doña María, que nos está escuchando en el mercado Talpetate. Muchas gracias. Dice que hoy está suspirando ella con los temas musicales que estamos colocando. Así que saludos para Doña María ahí en mercado Talpetate. También quiero saludar a Juan Carlos allá en la zona número 5 del municipio de San Pedro Carchá. Carla, que nos está escuchando en la zona número 3 de acá, de la ciudad de Cobán, Alta Verapaz. Vamos entonces con Tardes Negras de Tiziano Ferro, 11:10.

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0: El tema musical de Ricardo Arjona, que lleva por nombre Tarde, sin daños a terceros. Y es que la canción de Ricardo Arjona, Tarde, trata sobre el arrepentimiento y las oportunidades perdidas en el amor. El cantante habla sobre conocer a alguien a quien ha estado soñando y anhelando, pero solo cuando es demasiado tarde. El comienzo de la canción alude a que el narrador llega a una etapa de su vida en la que está contento con su rutina, pero todo cambia cuando esta persona misteriosa entra en su vida. Las letras describen cómo, a pesar de su anhelo, ambos estaban con alguien más cuando se conocieron. Los dos solo estaban fingiendo ser felices porque desesperadamente no querían terminar solos. Esto sugiere la idea de que no estaban enamorados de sus parejas y solo se quedaron con ellos por miedo a no estar solos. Sin embargo, cuando finalmente se conocieron, era demasiado tarde para hacer algo al respecto. El narrador está enojado con el tiempo por ponerlos juntos demasiado tarde, cuando podrían haber sido felices si se hubieran conocido antes. También hay una sensación de frustración y desesperación en las letras, ya que el narrador describe cómo ha estado buscando a esa persona durante mucho tiempo y ahora que finalmente la ha encontrado o lo ha encontrado, no puede tenerlo. El coro repite la palabra tarde, enfatizando el arrepentimiento y las oportunidades perdidas.
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0: Y si aquí nos habla resumidamente sobre el arrepentimiento, el amor que llega en el momento equivocado y las relaciones por conveniencia o miedo a la soledad.
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0: Sin daños a tercero, dice Ricardo Arjona. 11 de la mañana con 30 minutos. Tengo que hacer una pausa comercial, pero no le cambien. Ya regresamos con más del color de la música. Tú también puedes sugerir temas musicales a través del 40968574. 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Voy a la pausa, no le cambien, ya regresamos. Todavía hay más de un martes romántico aquí en La Hits.

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4: Hola.
5: Escucha, dime si tu mamá.
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En cambio, no, el tema musical de Laura Pausini. Fíjense ustedes que este tema musical fue principalmente el tema de la telenovela mexicana En Nombre del Amor, que fue en el año de el año 2008-2009, interpretado por la cantante italiana Laura Pausini. Pero también hay una versión en su idioma natal, italiano. ¿Qué te parece si lo recordamos también el día de hoy?

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0: Bueno, gente bonita, yo me tengo que despedir, pero regreso el día de mañana, si Dios así lo permite, a partir de las 8 de la mañana. Hoy disfrutamos de un martes de música del recuerdo en español y algo románticos, a sugerencia de ustedes. Y me voy con este tema musical de Alejandro Fernández que dice: si tú supieras. Es que si tú supieras cuánto te amo. Y es que a veces no me atrevo a decirte lo mucho que me gustas, pero tú sabes que tú me gustas, que te amo, que te necesito. ¿Te ha pasado eso? Yo creo que a muchos nos pasa, ¿verdad? Que tenemos a alguien ahí, pero no nos atrevemos a decirle cuánto le queremos. Que tengan ustedes una excelente tarde. Soy el Yunuila. Recuerda que la vida solo es una y hay que vivirla al máximo. No busques amor en otros lados, ámate a ti mismo.
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14: Antigua KFC ha sido uno de los equipos más activos en el mercado de fichajes. La institución colonial incorporó varios refuerzos nacionales e internacionales para fortalecer su plantel y mantener su condición de protagonista en la Liga Nacional.
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14: El veterano alero Kevin Durant continúa siendo protagonista del mercado de la NBA. Diversos equipos han mostrado interés en contar con uno de los mejores anotadores de la última década, mientras los analistas especulan sobre el impacto que podría tener un nuevo cambio de franquicia en la próxima temporada.
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0: Es la hora 12:47 minutos.
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2: Es la hora 12:53 minutos.
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1: Noruega vuelve al Campeonato Mundial de Selecciones después de 28 años de ausencia y lo hará frente a Irak. El equipo europeo llega con altas expectativas tras una eliminatoria sólida en la que terminó por encima de rivales importantes y mostró gran poder ofensivo. Erling Haaland será la principal amenaza en ataque, mientras que Martin Odegaard llega recuperado y listo para liderar el mediocampo. Irak, por su parte, regresa a esta competencia por primera vez desde 1986 bajo la dirección de Graham Arnold. El técnico australiano ha dicho que su equipo quiere competir sin miedo y demostrar que puede sorprender en uno de los grupos más exigentes del torneo.
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1: Muy buenas tardes, esto es Noti Noticias, las noticias que marcan el acontecer regional, nacional e internacional. Llegan a ustedes con la fuerza de tres potentes medios de comunicación: para Petén a través de Sabana Estéreo en 100.1, para Baja Verapaz a través de Salamá Estéreo en 91.5 y para Alta Verapaz a través de Estéreo Hits 96.7, para el mundo entero en línea a través del

TGN rescata a joven con discapacidad en abandono severo en Alta Verapaz. Poder Ciudadano representa reforma constitucional para cambiar elección de magistrados. En el fútbol internacional, Argentina confirma su favoritismo en el Mundial 2026 con sólido desempeño. Estas y otras noticias de trascendencia a través de la primera emisión de Noti Noticias para este día, martes 16 de los corrientes de este año 2026. Bienvenidos.

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1: Información de interés a través de Noti Noticias. Mujer fallece tras sufrir una caída accidental. Este día, los integrantes de la Asociación de Bomberos Municipales Departamentales Región Nororiente informaron sobre el fallecimiento de una mujer de 27 años de edad en el interior de una vivienda ubicada en el barrio Santiago, en el municipio de Santa María Cabón del departamento de Alta Verapaz. Los socorristas se movilizaron hacia el lugar de la emergencia a bordo de la unidad de rescate RD-132, luego de recibir alertas comunitarias sobre una persona que supuestamente había sufrido una caída accidental dentro de su vivienda.
2: Al arribar al sector y proceder con la evaluación médica correspondiente, los paramédicos constataron que la ciudadana, identificada como Irma Floridalma Tiulchok, ya no contaba con signos vitales, declarando su deceso en la escena. La hoy fallecida era originaria de la aldea Chinacté, esto en el sector de Campur, perteneciente al municipio de San Pedro Carchá. De acuerdo con los términos brindados por los familiares a los cuerpos de socorro, la víctima se encontraba en estado de ebriedad al momento de registrarse el incidente.
1: Ante este escenario, los bomberos notificaron de inmediato a los elementos de la Policía Nacional Civil, quienes quedaron a cargo del resguardo de la vivienda en espera de los peritos del Ministerio Público para el desarrollo de las diligencias de ley.
2: Es importante mencionarles que ante incidentes trágicos relacionados con caídas en el entorno doméstico, los cuerpos de socorro orientan a la población sobre la importancia de mantener una vigilancia solidaria y estrecha entre familiares, especialmente cuando conviven con personas que presentan vulnerabilidad temporalmente o permanente, que afecten su equilibrio y coordinación motriz.
1: Asimismo, se recuerda que el consumo de bebidas alcohólicas altera de forma severa los reflejos y la percepción del peligro, incrementando significantemente el riesgo de sufrir percances fatales dentro del hogar, por lo que ante cualquier sospecha de trauma severo en la cabeza o columna por caída, se debe llamar inmediatamente a los números de emergencia antes de intentar mover al paciente.
2: 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Continuamos con más información. Auxilian a motorista tras derrapar. El día de ayer, los integrantes de la Institución de Bomberos Municipales Departamentales del municipio de Tucurú, en el departamento de Alta Verapaz, brindaron asistencia médica de urgencia a un accidente de tránsito registrado a la altura del kilómetro 206.1 de la Ruta Nacional 7E, específicamente en la entrada del caserío Nuevo San Julián. Los socorristas se desplazaron hacia el sector de manera inmediata a bordo de la unidad de emergencia AD-119, luego de recibir alerta sobre un motorista que había perdido el control de su vehículo debido a la velocidad desmedida, sufriendo una aparatosa caída sobre el pavimento.
1: Al llegar al lugar de los hechos, los técnicos en urgencias médicas le brindaron atención prehospitalaria a un hombre de 26 años de edad, identificado como Mario Ich Chen, originario del municipio de Santa Catalina La Tinta. El paciente presentaba un posible trauma en la rodilla izquierda y quemaduras de fricción en ambos brazos a consecuencia del fuerte impacto. Durante la evaluación posterior,

0: Fue trasladado hacia el centro de atención permanente del municipio de San Miguel Tucurú. El personal de emergencia constató que el conductor transportaba bebidas embriagantes dentro de las bolsas de su vestuario, quedando bajo la observación de los médicos de turno.
1: Y en más información, rescatan a joven con discapacidad. Este día la Procuraduría General de la Nación, por medio de su delegación departamental de Alta Verapaz, informó sobre una inmediata intervención humanitaria que permitió el rescate de una persona de 18 años de edad con discapacidad, quien se encontraba en una preocupante situación de abandono. El equipo multidisciplinario de la institución estatal activó los protocolos de emergencia y realizó las diligencias pertinentes en el lugar para garantizar la protección de los derechos humanos del afectado.
0: Como parte fundamental de la intervención, las autoridades coordinaron el traslado del ciudadano hacia un centro asistencial de la región con la finalidad de que recibiera la atención médica necesaria de forma urgente, debido a que el personal de protección constató que el joven llevaba varios días consecutivos sin recibir ningún tipo de alimentación. Para el desarrollo de estas acciones de rescate se contó con el apoyo logístico y el resguardo de los agentes de la Policía Nacional Civil junto a los cuerpos de socorro locales.
1: Y saludamos a quienes nos sintonizan desde el departamento de Baja Verapaz a través de Salama Estéreo en el 91.5 y en Sabana Estéreo a través del 100.1. Vamos a continuar con más información. Auxilian a motorista tras accidente. Este día los integrantes de la institución de bomberos municipales departamentales de Tactic en el departamento de Alta Verapaz informaron sobre un accidente de tránsito registrado en la ruta que conduce hacia la comunidad de Chiacán, específicamente en el sector conocido como el Piloncito. Los elementos de rescate se movilizaron hacia el lugar tras recibir alertas telefónicas sobre un motorista que había sufrido una fuerte caída en la vía pública. Por causas que aún no han sido establecidas, el conductor de la motocicleta perdió el control de su vehículo, lo que provocó que cayera directamente sobre la cinta asfáltica.
0: Al llegar al punto del percance, los paramédicos realizaron la evaluación correspondiente y constataron que el paciente presentaba quemaduras por fricción en ambas manos a consecuencia de la caída. Debido a que las lesiones no eran de gravedad, se le brindaron los primeros auxilios en la escena y se determinó que no ameritaba el traslado a ningún centro asistencial. Para la atención de emergencia en el municipio, la institución recuerda que mantiene activos los números telefónicos 79-53-91-90 y el celular 46-03-07-20.
1: Ante el incremento de percances de motocicletas en las carreteras del departamento, los cuerpos de socorro orientan a la población sobre la importancia del uso del equipo de protección completo. El uso de guantes especializados para motociclistas es una medida indispensable para prevenir directamente las quemaduras por fricción y heridas severas en las manos ante una eventual caída. Asimismo, se recomienda a los conductores mantener una velocidad moderada en rutas rurales y realizar una revisión periódica del estado de los frenos y llantas para evitar la pérdida de control del vehículo en curvas o tramos de asfalto liso.
0: Con esta información nos vamos a la siguiente pausa comercial y luego retornamos con más información a través de la primera emisión de Noti Noticias.

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2: Estamos de vuelta con más información a través de Noti Noticias. Vehículo atropella a una mujer. Este día se registró un lamentable e indignante accidente de tránsito en la zona número 3 del municipio de San Pedro Carchal del departamento de Alta Verapaz, a una cuadra al llegar al barrio San Pablo, donde una mujer resultó con heridas de gravedad tras ser arrollada por un automovilista que se escapó del lugar. La víctima fue identificada por los vecinos del sector como Ana, hija de doña Elvira, conocida cariñosamente en la comunidad como Doña Ana.
3: De acuerdo con las imágenes de las cámaras de seguridad que registraron el percance, Doña Ana intentaba cruzar la calle cuando un automóvil de color rojo tipo hatchback la embistió de forma violenta, provocándole que cayera pesadamente sobre la cinta asfáltica. Lejos de detener la marcha para brindar asistencia humanitaria, el conductor del vehículo aceleró y huyó de la escena con rumbo desconocido.
2: Al percatarse de la situación, peatones y motoristas que circulaban por la vía se aproximaron de inmediato para verificar, resguardar a la afectada, quien posteriormente fue estabilizada y trasladada de urgencia hacia las instalaciones del Hospital Regional de Cobán para recibir atención médica especializada.
3: Este suceso ha provocado un profundo rechazo y malestar entre los habitantes del municipio de San Pedro Cachá. Diversos sectores de la población manifestaron su indignación ante lo que consideran una falta de cultura vial y un patrón recurrente de impunidad en el municipio, recordando otros percances donde los responsables no han respondido por los daños provocados y simplemente se dan a la fuga.
2: Asimismo, los vecinos exigen a las autoridades que utilicen las grabaciones de vigilancia para identificar el número de placa del automóvil y proceder con la captura inmediata del conductor por evadir su responsabilidad legal.
3: 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Continuamos con más información. Auxilian a menor tras caer de un árbol. Este día los integrantes de la Asociación de Bomberos Municipales Departamentales de la región Nororiente informaron sobre un accidente registrado en la jurisdicción de Santa María Cabón, en el departamento de Alta Verapaz, donde un menor de edad resultó herido. Los socorristas se desplazaron de forma inmediata a bordo de la unidad de rescate RD-132 hacia el caserío Santa Cruz Chobalán, lugar de origen de un adolescente de 13 años de edad que requería atención médica urgente. Según la versión compartida por los familiares en la escena, el menor sufrió una caída accidental desde un árbol a una altura de 5 metros aproximadamente.
2: Al realizar la evaluación correspondiente, los paramédicos constataron que el paciente presentaba una posible fractura en la región de la clavícula del lado izquierdo y un marcado estado de desorientación debido al fuerte impacto. Ante este cuadro clínico, el menor fue estabilizado y trasladado de urgencia hacia el centro asistencial permanente local para recibir la asistencia médica especializada. Durante todo el trayecto y su ingreso al centro asistencial, el afectado estuvo acompañado por su padre, quien fue identificado como Enrique Caal Peck.
3: Ante los constantes incidentes relacionados con caídas de alturas en áreas agrícolas o residenciales del departamento, es fundamental considerar a los adolescentes sobre los peligros latentes de subir a árboles de gran altura sin el equipo de seguridad adecuado o el acompañamiento de un adulto, debido a que las ramas pueden caer fácilmente y provocar caídas con consecuencias graves como fracturas severas o traumas internos.
2: Seguimos con más información a través de Noti Noticias a nivel nacional. Estamos en la 1:22 PM. CRN fortalece su presencia radial con máxima presencia en el departamento de Santa Rosa. Consorcio de Radios Nacionales, Sociedad Anónima, continúa ampliando su cobertura y presencia en el mercado radiofónico nacional con la incorporación de Radio Máxima GT, una emisora que se ha consolidado como una de las propuestas más dinámicas en el departamento de Santa Rosa.
3: Máxima GT se caracteriza por ofrecer una programación diaria especialmente a los jóvenes y jóvenes adultos, combinando música, entretenimiento e información de actualidad. Su integración a la familia CRN representa un paso importante en la estrategia de crecimiento y fortalecimiento de los medios afiliados al consorcio.
2: Y es que los directivos de Corporación Radial de Norte CRN destacaron que esta alianza permitirá ampliar oportunidades para anunciantes, fortalecer la producción de contenidos y continuar llevando radio de calidad a miles de oyentes en el suroriente del país.
3: Con esta incorporación, CRN reafirma su compromiso e innovar, crecer y acercar cada vez más la comunicación a las comunidades guatemaltecas.
2: Seguimos con más información. Estamos en la presentación de Noti Noticias, el reporte.

0: ¿Qué fue lo que se observó en la escena? ¿Qué fue lo que ocasionó el percance?
1: Nosotros llegamos al punto y nos comenta que un vehículo tipo sedán embiste de frente, que venía rebasando a diferentes vehículos en una vuelta. Cuando impacta de frente contra ese vehículo tipo tuk-tuk, tres personas lesionadas, posteriormente estabilizadas y trasladadas hasta ese nosocomio.
0: ¿Personas de gravedad?
1: Dos personas en estado delicado ingresadas al área roja, el menor de edad que no fue identificado y el piloto identificado como Francisco. Pueden comunicarse al 125 de Cruz Roja Guatemalteca a las 24 horas y por supuesto al 3332-8600 de Cruz Roja Delegación Perú.
2: Trece horas con 25 minutos, ataque armado deja a un hombre fallecido. El día de ayer por la noche se registró un grave hecho de violencia por la calle Límite, un sector que divide los municipios de San Benito y Santa Elena en la jurisdicción de Flores en el departamento de Petén. Según los informes preliminares recopilados en el lugar del incidente, un ataque armado directo cobró la vida de una persona de sexo masculino. El suceso ocurrió especialmente frente al establecimiento comercial conocido como La Salvaje, en la ruta principal que conduce de forma directa hacia las instalaciones de la granja penal de Santa Elena.
3: La víctima mortal de este ataque fue identificado de manera preliminar por los vecinos en la zona como Herbert de la Cruz. De acuerdo con la información recabada por los testigos en el lugar de los hechos, el ahora fallecido había recuperado recientemente su libertad tras haber permanecido recluido en prisión por un tiempo no especificado. Al sector se hicieron presentes las autoridades correspondientes para realizar las investigaciones de la escena y sobre todo este crimen y proceder con el levantamiento de cuerpo para iniciar las investigaciones de ley.
2: Bueno, y dentro de los hechos lamentables, ataque armado deja a una doctora fallecida. Este día se reportó un trágico hecho de violencia en el ingreso del barrio Echovel, en el municipio de Poptún, en el departamento de Petén, donde un ataque armado directo contra dos mujeres que se conducían a bordo de una motocicleta dejó como saldo una persona fallecida y otra gravemente herida.
3: La víctima mortal fue identificada como la doctora Mayrini Carrasco López, quien era residente de la comunidad de Canchacán, Poctún, y originaria del municipio de San Andrés. En el mismo incidente resultó herida de gravedad Rosa Alejandra Coguajoj, de 34 años de edad, quien fue estabilizada y trasladada de urgencia hacia un centro asistencial con múltiples heridas de proyectil de arma de fuego.
2: Debido a la gravedad del suceso, las fuerzas de seguridad procedieron al acordonamiento completo de la escena para resguardar las evidencias. Al cierre de este informe se dio a conocer que el paso vehicular en la ruta de ingreso a Poptún por el sector de Echovel se encontraba totalmente cerrado para el desarrollo de los peritajes legales correspondientes, sin que se haya confirmado la rehabilitación del tránsito por parte de las autoridades encargadas.
3: Este lamentable crimen ha provocado una profunda consternación y ha encendido el debate entre los habitantes del departamento de Petén. Por un lado, un sector de la ciudadanía expresa su alarma y dolor ante lo que califican como una creciente ola de inseguridad, lamentando profundamente la pérdida de profesionales de salud y señalando que el municipio no afrontaba este nivel de peligro en tiempos anteriores.
2: Trece horas con 28 minutos, continuamos con más información a través de Noti Noticias. Capturan a conductor con motocicleta robada. Este día el Departamento de Tránsito de la Policía Nacional Civil informó sobre la captura de un joven de 19 años de edad y la recuperación de un vehículo de dos ruedas que presentaba una alerta judicial. La acción policial se concretó en el marco de los operativos constantes de control y registro vehicular que mantiene la Institución de Seguridad Pública en las diferentes carreteras del norte de la República, ubicando de forma estratégica un puesto de registro a la altura del kilómetro 233 de la ruta departamental AB09, en el tramo vial que conduce del municipio de Chiseca al Verapaz. Los elementos del orden público le ordenaron el alto al conductor, a quien identificaron de manera preliminar como Wilson. Al momento de efectuar la inspección minuciosa y solicitarle la solvencia de la motocicleta en la base de datos de la institución, los agentes confirmaron que Sobre el vehículo pesaba un reporte de hurto vigente, el cual había sido denunciado por el propietario.

0: El pasado 8 de mayo en el municipio de Cobán. Por tal motivo, la motocicleta fue consignada y remitida para los peritajes de rigor, mientras que el sindicado fue conducido de manera inmediata y puesto a disposición del juzgado competente de la localidad para que aclare su situación legal ante la justicia guatemalteca.
1: Seguimos con más información a través de Noti Noticias. Freddy Cus informó que hoy se realizan evaluaciones para obtener la constancia gratuita de manipulación de alimentos, requisito legal ante que previene, decimos, enfermedades. Escuchemos el detalle de esta importante información.
2: Pues queremos comentarles que este día se está llevando a cabo lo que es la evaluación de constancias de manipulación de alimentos. Este día pues se acercan los vecinos, se acercan las personas para poder realizarse la evaluación y poder obtener esta constancia que es legal y es muy importante que todos los servicios, todas las empresas que manejan principalmente alimentos puedan constar con este documento, ya que pues esto los avala, ¿verdad? Y que tienen conocimientos acerca de cómo manipular de forma adecuada los alimentos y así de esta manera pues prevenir enfermedades también en los alimentos que vayan a manipular, así como las personas que vayan a estarle ofreciendo los servicios. Entonces este día se acercan las personas para poder evaluarse y de esta manera pues saber que hayan retenido la información, ya que se les comparte un manual electrónico en el que del cual van a poder leer, pueden aprender los conocimientos y la información que está ahí para luego posteriormente venir a evaluarse. Se hacen regularmente dos evaluaciones al mes, entonces siempre estamos informando qué fechas que son normalmente los días martes, así que pues este día se está llevando a cabo y las personas deben traer siempre su fotografía tamaño cédula, así como el DPI. Es importante que toda la población sepa que este trámite de constancia de manipulación de alimentos es absolutamente gratuito. Simplemente debe traer los requisitos, debe venir a evaluarse con su propio teléfono y de esta manera pues obtiene su constancia de manipulación de alimentos si gana el examen. El examen se gana con 75 puntos para que las personas sepan también, ¿verdad? Que no solo es de examinarse o de poner cualquier otra situación, sino que debe ganar el examen para poder obtener esta constancia y se gana con 75 puntos. Y otra vez, es totalmente gratis este procedimiento. Este es un documento legal, a pesar de lo sencillo que pueda ser, es un documento legal, puede llevar consecuencias legales. Por lo tanto, es importante que no deben estarse falsificando este tipo de situaciones. Es gratuito, es relativamente sencillo poder obtener esta constancia y deberían tenerlo todas las personas que están manipulando alimentos, porque en estos días pues siempre padecen, hay mucho padecimiento de diarreas y enfermedades transmitidas por alimentos. Entonces es importante que las personas sepan cómo manipular los alimentos que van a vender. No solo es por vender, ¿verdad? Sino que deben saber cómo manipularlo y tener todos los cuidados necesarios para poder prevenir enfermedades transmitidas por alimentos. ¿Hubo un qué?

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4: Estamos de vuelta con más información. Poder Ciudadano impulsa reforma para cambiar la elección de magistrados en Guatemala. La Asociación Civil Poder Ciudadano presentó una propuesta de reforma constitucional que busca modificar el sistema de elección de magistrados y transformar varias instituciones claves del sistema de justicia guatemalteco. El proyecto es impulsado por el abogado constitucionalista Edgar Ortiz, quien plantea eliminar las actuales comisiones de postulación y establecer un nuevo mecanismo para la designación de autoridades judiciales. Según Ortiz, el objetivo es fortalecer la independencia de los jueces y reducir la influencia política en los procesos de elección.
5: La iniciativa fue presentada junto con la comunicadora Marjorie y forma parte de una plataforma ciudadana que pretende promover cambios en instituciones como la Corte Suprema de Justicia, la Corte de Constitucionalidad, el Ministerio Público y la Contraloría General de Cuentas.
4: Ortiz aseguró que no se trata de una refundación del Estado ni de convocar a una asamblea constituyente, sino de realizar reformas puntuales a la Constitución para corregir lo que consideran debilidades en el funcionamiento de la justicia guatemalteca. Los impulsores del proyecto consideran que el país atraviesa un momento oportuno para discutir cambios estructurales que fortalezcan la transparencia, la independencia judicial y la confianza ciudadana en las instituciones.
5: La propuesta comenzará ahora, una etapa de divulgación y discusión pública con el objetivo de generar consenso sobre el futuro del sistema de justicia en Guatemala.
4: Y continuando con más información, reforma constitucional busca cambiar el sistema de justicia. Un grupo de ciudadanos organizados presentó una propuesta de reformas constitucionales orientadas a transformar el sistema de justicia en Guatemala. La iniciativa impulsada, decimos, por la Asociación Poder Ciudadana, plantea eliminar las comisiones de postulación y modificar los mecanismos de elección de magistrados de la Corte Suprema de Justicia, Corte de Constitucionalidad, Fiscal General y otras altas autoridades del Estado.
5: Sus promotores buscan reunir el respaldo ciudadano necesario para que las reformas sean sometidas a consulta popular junto con las elecciones generales del año 2027. Los impulsores consideran que los cambios permitirían reducir la influencia política en la justicia y fortalecer la independencia de las instituciones encargadas de aplicar la ley en el país.
4: Y siempre de la información que genera a nivel nacional, el gobierno mantiene cautela ante posibles acciones de Estados Unidos. Analistas políticos consideran prudente la postura adoptada por el presidente Bernardo Arévalo frente a las recientes declaraciones de funcionarios estadounidenses relacionados con posibles acciones contra estructuras del crimen organizado en la región.
5: Expertos señalan que el mandatario ha emitido pronunciarse o ha evitado pronunciarse sobre escenarios hipotéticos y ha privilegiado a la vía diplomática y la cooperación bilateral. Según los analistas, Guatemala mantiene una relación estratégica con Estados Unidos en materia de seguridad, inteligencia y combate al narcotráfico, por lo que cualquier acción futura deberá desarrollarse dentro de los marcos legales y la coordinación entre ambos países.
4: Magistrado se aparta de casos relacionados con la USAC. El magistrado de la Corte de Constitucionalidad, Roberto Molina Barreto, informó que se inhibirá de conocer expedientes relacionados con la elección de la autoridad de la Universidad de San Carlos de Guatemala. En una carta dirigida a la presidencia del máximo tribunal constitucional, explicó que su decisión busca garantizar imparcialidad y evitar cualquier cuestionamiento sobre su independencia jurisdiccional.
5: La medida implica que su suplente asumirá el conocimiento de los asuntos vinculados con la elección universitaria y otros procesos relacionados en la Casa de Estudios Superiores.
4: Piden acciones contra estructura de extorsión. Un análisis editorial publicado este martes advierte sobre las necesidades de actuar con rapidez contra grupos criminales que operan en rutas estratégicas del país, especialmente en el corredor hacia la costa del Pacífico.
5: El texto señala que transportistas continúan denunciando extorsiones, amenazas y ataques que afectan la actividad económica. Además de las capturas, el editorial plantea la necesidad de fortalecer la coordinación institucional, mejorar la fiscalización judicial y revisar herramientas legales para enfrentar la reincidencia delictiva.
4: También hacen un llamado a proteger corredores logísticos considerados vitales para la economía nacional.
5: Seguimos con más información a través de la primera emisión de Noti Noticias por las estaciones que conforman Corporación Radial del Norte. Tribunal Supremo Electoral convoca a medios de comunicación a registrarse. El Tribunal Supremo Electoral, a través de la Unidad Especializada sobre Medios de Comunicación y Estudios de Opinión, informó sobre el inicio del proceso de registro dirigido a empresas y organizaciones que prestan servicios de comunicación en Guatemala.
4: De acuerdo con la convocatoria, el periodo de inscripción está abierto del 15 de junio al 15 de agosto del 2026. El procedimiento incluye la creación de un usuario, el llenado de un formulario en línea y la presentación física del formulario impreso, acompañado de la documentación requerida y la firma debidamente legalizada. Las autoridades indicaron que este registro forma parte de los mecanismos de control y actualización de información relacionada con medios de comunicación y estudios de opinión, especialmente de cara a futuros procesos electorales.
5: Los interesados pueden realizar el trámite en la sede del Tribunal Supremo Electoral, ubicada en la Sexta Avenida, 1-56 de la zona 2 de la capital de Guatemala. Para más información, el Tribunal Supremo Electoral habilitó el sitio electrónico correspondiente y el número telefónico 2378-3900, extensión 1635.
4: Y en más información nacional, campaña informativa contra la normalización del trabajo infantil. El día de ayer, la Secretaría contra la Violencia Sexual, Explotación y Trata de Personas informó sobre los avances de la campaña de sensibilización titulada Fuera de Lugar, Tarjeta Roja a la Trata de Personas. La iniciativa institucional utiliza un concepto gráfico basado en la simulación de un combate de consumo comercial con el objetivo de ilustrar con diversas dinámicas de explotación laboral y trabajo infantil pueden ocurrir de forma desapercibida en el entorno cotidiano de los negocios de servicio.
5: La entidad pública, decimos, enfatizó que las niñas y niños adolescentes no deben incorporarse a actividades laborales que vulneren su seguridad y su integridad, la salud, dignidad o el desarrollo de sus capacidades individuales, haciendo un llamado a la población para identificar y reportar cualquier indicio de estos hechos.
4: La difusión de esta campaña generó diversas posturas y análisis entre los ciudadanos en las plataformas digitales. Un sector de la población señaló que la inspección de las autoridades compete debe ejecutarse, decimos, de manera generalizada en el gremio de restaurantes y comercios, argumentando la existencia de reportes sobre jornadas laborales que superan las 12 horas diarias, la falta de cobertura del Instituto Guatemalteco de Seguridad y el manejo inadecuado de las propinas de los empleados.
5: Asimismo, algunos ciudadanos manifestaron observaciones respecto a los tiempos de respuesta de los entes receptores de denuncias, indicando casos particulares donde las tras imponer, decimos, reportes ante el Ministerio Público o la Procuraduría de los Derechos Humanos, los procesos de seguimiento administrativo y la investigación registran demoras considerables.
4: Las autoridades del sector laboral y de seguridad orientan a la población sobre los mecanismos legales existentes para canalizar denuncias relacionadas con la explotación de menores. Cualquier ciudadano que detecte irregularidades laborales o indicios de trata de personas pueden comunicarse a la línea telefónica del 110 de la Policía Nacional Civil o acudir a las agencias fiscales del Ministerio Público para realizar un reporte confidencial.
5: La presentación de la denuncia formal con datos específicos del establecimiento comercial es un requisito indispensable para que las delegaciones del Ministerio de Trabajo y Previsión Social programen visitas de inspección ocular, verifiquen el estatus legal de los trabajadores y coordinen las medidas de protección y correspondientes con los órganos jurisdiccionales.
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4: La analista climática Ana Pérez del Instituto Nacional de Sismología, Vulcanología, Meteorología e Hidrología nos brinda la información climática para este día a nivel nacional.
6: Desde Centro de Análisis y Pronósticos de INSIBUME presentamos las condiciones del tiempo para el 16 de junio de 2026. Para este día se espera que continúen las condiciones cálidas durante el día. El ingreso de humedad desde el Océano Pacífico podría favorecer aumento de la nubosidad y lluvias en horas de la tarde sobre Boca Costa y algunos sectores al sur. Aunque los modelos reflejan bajos acumulados de lluvia, no se descartan lluvias importantes sobre Boca Costa, Occidente y el sur de Altiplano Central. El aumento de la nubosidad podría iniciar a partir de mediodía y se espera que las lluvias estén acompañadas de actividad eléctrica. Continúa el ambiente cálido principalmente sobre el sur y norte del país. En sectores de Caribe y Valles de Oriente también podrían presentarse temperaturas elevadas en horas de la tarde. En Altiplano Central, las temperaturas máximas podrían oscilar entre los 26 y los 28 grados y en Occidente las temperaturas oscilarán entre los 24 y los 26 grados. Este calentamiento, en conjunto con el ingreso de humedad, podría favorecer la presencia de tormentas locales severas, con abundante lluvia, viento fuerte y posible caída de granizo, especialmente en sectores montañosos. El sol salió a las 5 horas con 34 minutos y se ocultará a las 18 horas con 33 minutos. Les agradecemos su atención y les invitamos a tomar las precauciones necesarias ante la posibilidad de lluvias, ya que estas podrían provocar crecida de ríos, inundaciones, movimientos en masa o lajares en la cadena volcánica, además de mantenerse atentos a la información oficial publicada en redes sociales y página web de INSIBUME. 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
2: Estamos de vuelta con más información. Guatemala inicia transición hacia la época del fenómeno del Niño. El Instituto Nacional de Sismología, Vulcanología, Meteorología e Hidrología confirmó que Guatemala atraviesa una fase de transición hacia el fenómeno del Niño, tras registrar las primeras señales de incremento de la temperatura superficial del Océano Pacífico. El director del instituto, Edwin Rojas, explicó que el país utiliza el índice oceánico que el Niño para medir esta variación comparado con los registros actuales con el promedio de los últimos 30 años. Según el monitoreo, indican que Guatemala necesita confirmar 5 trimestres consecutivos con temperaturas superficiales y superiores a 0.5 grados centígrados para declarar oficialmente la presencia de este tipo de fenómenos dentro de la región. Asimismo, Rojas advirtió que los primeros impactos más severos suelen sentirse en el año siguiente a la consolidación, especialmente en la temporada de lluvias, con reducción de hasta un tercio en la precipitación acumulada. Esto podría traducirse en sequías prolongadas y afectaciones en la agricultura y el abastecimiento de agua.
3: El funcionario subrayó que la NOAA, Agencia Climática de los Estados Unidos, mantiene un estado de vigilancia internacional sobre el fenómeno El Niño y llamó a la población a informarse únicamente por fuentes oficiales para evitar desinformación. Recalcó que Guatemala se encuentra en etapa de advertencia y que las decisiones deben fundamentarse en la ciencia, preparando al país para enfrentar posibles escenarios de escasez de lluvias y aumento de temperaturas en los próximos meses.
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2: Bueno, y ahora vamos a comentarle lo que sucede en la Copa del Mundo. Argentina confirma su favoritismo en el Mundial 2026. La selección argentina continúa demostrando por qué es una de las grandes favoritas para conquistar la Copa del Mundo de la FIFA 2026, con Leo Scaloni al frente y Leo Messi liderando al grupo dentro y fuera de la cancha. La albiceleste mantiene un sólido desempeño en la fase de grupos.
3: Los campeones del mundo combinan experiencia, orden táctico y talento joven, factores que los colocan nuevamente entre los principales aspirantes al título. La afición argentina mantiene la ilusión de ver a su selección disputar una nueva final mundialista en la Copa del Mundo, Estados Unidos, Canadá y México.
2: Mientras tanto, Francia da un paso importante hacia los octavos de final. La selección de Francia consiguió una valiosa victoria que la acerca a la clasificación de los octavos de final del Mundial 2026. El conjunto europeo mostró solidez defensiva y efectiva en ataque para sumar 3 puntos fundamentales en la fase de grupos.
3: Con figuras de primer nivel y una plantilla profunda, los franceses continúan entre los equipos más fuertes del torneo. El resultado fortalece sus aspiraciones de avanzar con modalidad o con comodidad a las etapas decisivas de la competencia en la Copa del Mundo.
2: Bueno, y siempre de los resultados, Bélgica rescata empate en un partido de alta intensidad. La selección de Bélgica logró rescatar un empate en un encuentro complicado durante la jornada mundialista. El conjunto belga tuvo que reaccionar ante la presión de su rival y consiguió sumar un punto que mantiene abiertas sus posibilidades de avanzar a la siguiente ronda.
3: El partido estuvo marcado por la intensidad de las oportunidades de gol y el esfuerzo de ambos equipos por asegurar un resultado favorable en la lucha por la clasificación.
2: Y mientras tanto, Uruguay sigue firme en su camino mundialista. La selección de Uruguay continúa mostrando carácter y competitividad en la Copa Mundial 2026. El equipo sudamericano sumó puntos importantes en la fase de grupos y mantiene intacta sus aspiraciones de avanzar a la siguiente ronda.
3: Con una mezcla de experiencia y juventud, la Celeste se consolida como uno de los representantes más fuertes de América en el torneo y sigue despertando expectativas entre sus aficionados.
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2: Bueno, y una de las notas importantes que ya en emisiones anteriores habíamos dado a conocer y como seguimiento a ello, Reino Unido promete prohibir y propone prohibir redes sociales a menores de 16 años. El gobierno del Reino Unido anunció una propuesta para prohibir el acceso a redes sociales a menores de 16 años de edad, como parte de una estrategia para proteger a los jóvenes del contenido considerado dañino en Internet.
3: La iniciativa incluiría sistemas obligatorios de verificación de edad y restricciones para plataformas como TikTok, Instagram, Facebook y otras, y también redes populares. Las autoridades británicas argumentan que la medida busca reducir riesgos asociados con la salud mental, la exposición a contenidos inapropiados y la adicción digital. La propuesta ha generado debate entre sectores tecnológicos y defensores de la protección infantil.
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2: Bueno, y dentro de las notas importantes para nuestro departamento, el ingeniero Eric Pou, delegado de CG Plan, informa que hoy por la tarde se realizará

0: se nos notificó a través del correo electrónico por medio de un oficio 2963-2026 del Ministerio de Finanzas, donde se le notificó a la señora gobernadora sobre 2026, donde se le notificó a la señora gobernadora el techo definitivo que estará vigente para el 2027, que asciende a 331.096.261 quetzales, que corresponde a IVA Paz, y para el recurso de Fonpetrol tenemos 362.285 quetzales, haciendo un total de 331.458.550 quetzales para el ejercicio fiscal 2027. Este cálculo se estará haciendo para poder trasladar a los consejos municipales de desarrollo la distribución que corresponde a cada uno de ellos, y efectivamente pues esperemos que atiendan la convocatoria a todos los integrantes de esta unidad técnica para hacer la respectiva distribución y trasladárselos a las municipalidades.
1: Usted anteriormente nos había dado una fecha de plazo para que se completaran expedientes en relación a este tema. Sabemos que ya el 30 de junio se vence en cuanto a la conformación de expedientes. ¿Cómo va este proceso?
0: Al artículo 1 del punto resolutivo 3-2026, donde se estableció el plazo específicamente para el 30 de junio que las unidades ejecutoras trasladaran a las delegaciones departamentales de CGPLAN sus expedientes ya completos, ingresando al Sistema Nacional de Inversión Pública. Sin embargo, en el departamento pues tenemos 28 expedientes pendientes de diferentes municipalidades, lo cual pues esperamos que al 30 logren ellos ingresar su expediente para que en el mes de julio nosotros tengamos el tiempo prudencial para poder hacer la evaluación respectiva.
2: Seguimos con más información a nivel nacional. Estamos a 4 minutos de las 14 horas. Queremos saludar a don Rubén Ba. Él trabaja en el Consejo de Desarrollo Departamental. Nos está escuchando a través de la frecuencia de Stereo Hits, que transmite noticias. Congreso envía ley antilavado al Ejecutivo. El Congreso de la República remitió este martes al Ejecutivo el decreto 15-2026, ley integral para la prevención y represión del lavado de dinero y del financiamiento del terrorismo, para su posible sanción por parte del presidente Bernardo Arévalo. La normativa aprobada el pasado 2 de junio de este año, respaldado de 150 de los 160 diputados, busca fortalecer la transparencia y endurecer las sanciones contra quienes manejan fondos ilícitos sin poder justificar su procedencia.
3: La nueva ley responde a los estándares internacionales establecidos por el Grupo de Acción Financiera Internacional, organismo que evalúa los sistemas de control contra el lavado de dinero. Entre sus disposiciones se incluyen medidas cautelares más severas, el embargo de bienes vinculados a delitos financieros y mayores obligaciones para abogados, auditores y empresas consideradas de alto riesgo en el tema de manejo de fondos.
2: El presidente Arévalo celebró la aprobación de la normativa, asegurando que significa golpear al crimen donde más le duele, sus finanzas. Añadió que en esta legislación hoy Guatemala gana y pierden quienes buscan enriquecerse mediante el narcotráfico, la corrupción y el crimen organizado. El proceso ahora queda en manos del Ejecutivo, que deberá decidir la sanción y entrada en vigor del decreto.

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Con esto cerramos una edición más de Noti Noticias. Gracias por informarse con nosotros desde los departamentos de Petén, Baja Verapaz y Alta Verapaz. Siga en sintonía de las emisoras que conforman Corporación Radial del Norte. Buenas tardes, los esperamos a partir de las 17 horas en nuestra segunda emisión.

En este momento, nuestros reporteros, corresponsales y colaboradores están en búsqueda de la noticia para que en nuestra próxima emisión usted esté bien informado con Noti Noticias.

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1: El campeón nacional municipal mantiene una base sólida de jugadores nacionales que lo ha convertido en uno de los principales protagonistas de la Liga Nacional. El equipo rojo sigue apostando por una combinación de experiencia y juventud para defender el título y competir en torneos internacionales. Además, varios de sus futbolistas forman parte habitual de las convocatorias de la Selección Nacional de Guatemala. ¡Deporte Acción! Los New York Knicks conquistaron el campeonato de la NBA 2026 y pusieron fin a una sequía de 53 años sin título. Liderados por Jalen Brunson, los neoyorquinos derrotaron a los San Antonio Spurs en una de las finales más emocionantes de los últimos años. Brunson fue la gran figura de la serie y terminó como uno de los nombres más importantes del campeonato. ¡Deporte
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2: Desde California, Estados Unidos, el reconocido artista King Clave envía un saludo especial a Guatemala e invita a participar en una noche de música y solidaridad a beneficio de Ayuvi. Escuchemos su mensaje.
3: Queridos amigos de Guatemala, les habla King Clave desde California, Estados Unidos. Queridos amigos, quiero invitarlos muy especialmente a acompañarnos este próximo 10 de julio en la experiencia Ayuvi. Será una noche llena de música, recuerdos y solidaridad para apoyar a los niños que luchan contra el cáncer. Espero saludarlos personalmente y compartir junto con ustedes una causa que vale la pena. Un fuerte abrazo y nos vemos pronto, muy pronto, en una noche mágica. King Clave.
4: Hola.
5: Escucha. Dime si tu mamá.
2: Gracias, King Clave. Muy pronto más información sobre este gran evento que unirá música, recuerdos y esperanza para los niños que luchan contra el cáncer en Guatemala.
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7: 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Buenas tardes, bienvenidos al Color de la Música, lista ya para acompañarte de aquí hasta las 5 de la tarde. Mucho tiempo para estar juntos.
6: Tenemos para ti.
7: Agregaremos tus canciones favoritas, chismearemos del mundo de la farándula, además platicaremos de cómo va el mundial.
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7: La música que te prende la puedes programar al 40 96 85 74, directo a Cabina Hits. Llamada, mensaje de texto, audio. Aquí está Rosario para acompañarte.

La Loba Mayor, su majestad Shakira y Cardi B cantando Puntería. Shakira sigue trabajando, está haciendo presentaciones, su show está a todo lo que da. Estamos llegando a las 14 horas con 12 minutos. La magia musical, tú la agregas, comunícate conmigo.

0: Disfrutando estamos, compartiendo y pasándola bonito, dándonos color al estilo 96.7 cuando estamos llegando a las 2 de la tarde con 15 minutos. Si tú quieres agregar tu canción, estamos a la orden. Tú agregas, tú sumas lo que quieres escuchar. Por cierto, saludamos a quienes nos siguen a través de la web. Muchísimas gracias, porque cada vez nuestra comunidad a través de la web en diferentes partes de nuestra Guatemala, en otros departamentos y en otros países, está creciendo. www.estereohits967.com. Ahí les acompañamos con muchísimo gusto en cualquier rinconcito del mundo. Vamos a hacer un contacto breve con nuestros patrocinadores, pero la invitación para que te sigas comunicando con nosotros a la cabina Hits.
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Esta es una canción icónica, Aventurero, del grupo Rana, pioneros en la música tropical acá en Guatemala. El tema fue lanzado allá a finales de 1990. Ay, sí, señor. Ha pasado el tiempo mucho, demasiado rápido, ¿verdad? Yo la verdad no tuve oportunidad de ir a ningún fiestonón que se armaban, pero recuerdo que contaban mis hermanas que eso era genial y les creo. Ah, ok, finales de los 90, esta canción se convirtió en una de las más sonadas en todos los repasos, porque así se llamaban antes las fiestas. En la producción discográfica en acetato de aquel entonces se llamó Así es Rana, en donde venía incluido este gran hitazo. Y de uno nos vamos a otro. Esta es música del momento, de actualidad. Shakira y Burna Boy cantando Tai Tai, 2:27.

0: En lo personal estoy esperando la final del mundial para ver el show que realmente venga del corazón de Shakira y que ella lo arme. Ojalá que se dé. 2:30 p.m.
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cierto, llega un momento que decimos debí tirar más fotos, más videos, pero estábamos tan ocupados disfrutando, viviendo, y a veces sí quisiéramos una fotografía, pero el tiempo que pasamos quedará por siempre en el corazoncito. A veces la memoria nos va fallando, es por eso que les digo que sí hubiésemos querido más foticos, pero aunque sea una, dos, tratemos la forma siempre de guardar un bonito recuerdo de lo vivido con nuestra familia principalmente y los amigos. 2:43.

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Esta canción es de Faith junto a Alk Jacob, se llama Luna. Gracias a cada uno de ustedes por darse color con nosotros. Wendy nos acompaña en San Pedro Carchá. Te deseamos lo mejor. Que tengas una tarde fenomenal ahí al pie del cañón en el trabajo, como debe de ser, echándole ganas a la vida. Muchis, nunca es suficiente. Saludos a Selvin, que Diosito te acompañe en todo lo que esté realizando a esta hora de la tarde. Olga Patricia en Senaú. Carlos Caal, felicidades. Edgar Juárez, también full sintonía de la Hits. Williams nos acompaña en Fray Bartolomé de las Casas. Henry Manuel en Senaú. Ángel allá en San Pedro Carchá, la zona número 3. Ustedes van agregando, sumando sus canciones. Julie, aquí viene la que me solicitaste, es de Los Ángeles Azules, junto a Emilia, se llama Perdonarte Pa' Qué, sonando en la Hits.

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0: 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Argentina comenzará esta noche la defensa del título frente a Argelia, en un debut cargado de expectativa para el Grupo J. La selección sudamericana llega con gran parte de la base campeona de 2022 y con Lionel Messi nuevamente como capitán, en una participación que puede ampliar su legado histórico. Del otro lado estará una Argelia motivada, invicta en sus últimos 4 partidos y con victorias recientes ante Países Bajos y Bolivia. El equipo africano buscará dar el golpe desde la primera jornada, mientras Argentina intentará evitar un arranque complicado como el que vivió en la edición anterior.
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0: famoso expreso de Sabrina Carpenter. Estamos en las 3 de la tarde con 15 minutos. El día de hoy se espera que el Mundial pues nos regale un encuentro interesante. La selección que creo que es querida por la mayor parte de latinos, que no vamos al Mundial, pues es Argentina. Así que le deseamos buena suerte, todo el entusiasmo a Argentina, que juega a las 7 de la noche. Ojalá que ustedes estén preparados de la mejor forma para vivir intensamente ese partido. 3:15.
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0: Recién me acabo de enterar yo navegando ahí en el internet y dije, le tengo que contar todo a mis amiguis. Bueno, chicas, ¿se recuerdan ustedes que hace pocos días Kenia Os y Peso Pluma finalizaron su relación? Según se vio en buenos términos, cada quien colocó en sus redes sociales lo mismo, y que habían terminado la relación en camino del amor y buena onda y buena vibra. Pero resulta que el día de hoy recién se acaban de filtrar supuestos detalles de la infidelidad entre Kenia Os y Peso Pluma. Los cantantes terminaron su relación hace poquito y nosotros estamos como, ¿por qué se terminó si se veían tan enamorados? El final de esta relación entre Peso Pluma y Kenia Os sigue generando controversia entre sus seguidores, especialmente por las recientes acusaciones de una presunta infidelidad que involucra a una persona del entorno laboral de la cantante. Imagínense ustedes, la ruptura fue oficializada recientemente el 6 de junio mediante un comunicado conjunto que puso fin a esta relación de un poquito más de un año. Ambos artistas informaron públicamente que el vínculo pues se había terminado y que habían hecho esto por la vía de la paz. Sin embargo, la declaración no logró disipar obviamente las dudas sobre las causas que generaron esta separación. La polémica se intensificó cuando la divasa, él es venezolano, es un influencer, figura cercana a Kenia Os, insinuó durante una entrevista en el programa Pica y se extiende de Estados Unidos que el motivo de la separación podría estar relacionada con la infidelidad del cantante. O sea, él lo dijo nomás por decir. Yo vi unos likes por ahí, no sé, como de una trabajadora de Kenia y algo así, como que Peso había hecho algo, pues no explicó, no dio mayor detalle, pero como que encendió la llama. Total, en base a eso es que los rumores van creciendo. Yo lo personal nunca había visto a la divasa siendo amigo de Kenia Os, honestamente, es primera vez que escucho que son amigos, pues puede ser, ¿no? Quizá no me enteré, pero sí sucedió. El punto está de que de aquí en adelante los rumores o se terminan o cobran más intensidad.
1: A tu salud, amiga.
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0: La famosa canción Para Regresar, interpretada por Sebastián Yatra, Lucho RK y Belinda, gente de Sono. Eso. Bueno, quiero agradecer a Julio César que está conmigo en San Pedro Garzón. Un abrazote para ti, Julio. Enhorabuena, que estés muy bien. Siempre es un agasajo escucharte y compartir tu talento. Enhorabuena, mi gente bonita. Pásenla increíble. Y recuerden, por favor, sonreír. Qué bonitas se ven las caras cuando va incluida una sonrisa bonita que ilumina ese rostro maravilloso. 3:32.
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14: Cobán Imperial inició una nueva etapa con la llegada del entrenador argentino Ramiro Cepeda y el regreso del guardameta Javier Romero. La institución altaverapacense busca volver a pelear los primeros lugares de la Liga Nacional y recuperar el protagonismo que mostró en temporadas anteriores.
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14: El británico Lewis Hamilton logró una importante victoria en el Gran Premio de Barcelona, resultado que lo acerca a la lucha por el Campeonato Mundial de Fórmula 1. La carrera estuvo marcada por la gran igualdad entre varias escuderías y por los problemas mecánicos que afectaron a otros competidores.
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1: Tarde bonita la que compartimos al estilo 96.7.4 con 8 minutos. Vámonos con esto de Peso Pluma y Karol G.

Saludos a Wendy, que nos acompaña acá en Cobán, en la zona número 3. Selvin, ¿cómo estás? Gusto de saludarte en San Pedro Carchao y comparte y disfruta de la programación con más color, Stereo Hits. Oscar, allá en Huehuetenango, me informa que nos acompaña a través de la web en www.stereohits967.com. Un abracito para ti también. Kevin, en la zona número 6, bendiciones. Gracias por siempre estar ahí incondicional con nosotros. Romina Natareno, también disfrutando de la programación. Ana Lu, ¿cómo estás, niña? Qué gusto. De verdad, no nos conocíamos. Luego, conforme van pasando los días, meses, y luego ya años, ya somos una comunidad bastante bonita de amistad pura y sincera. Vámonos con más de los hits al estilo 96.7.

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1: Muchísimas gracias, muchísimas gracias. Quiero pedirles, bueno, por favor, un fuerte aplauso virtual para toda esta increíble banda. La verdad la hemos pasado increíble, así que muchísimas gracias por todo su cariño. Esperamos que les haya gustado. Después vamos a ver todo lo que estuvieron poniendo, todo lo que estuvieron diciendo ahí por los comentarios. Así que nada, muchísimas gracias por el aguante de siempre. Les mandamos un beso.
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0: Estamos compartiendo una tarde bastante agradable al estilo 96.7. Gracias por esa interacción. 40-96-85-74, disponible para ti, 4:30.
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1: Bonita tarde en la que compartimos al estilo 96.7 cuando estamos llegando a las 4:42 minutos.
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0: Con una hermosa canción de fondo, llegó el momento de decir, con permiso, gracias por el cariño y por la compañía. 4096-8574 sigue activo con nosotros, tus amigos de Stereo Hits. Mañana nos acompañamos, si Dios así lo permite, en punto de las 8. Aquí estaremos junto a Dieguito Salvatierra, dándonos color con más de la Hits.
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0: 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Argentina comenzará esta noche la defensa del título frente a Argelia, en un debut cargado de expectativa para el Grupo J. La selección sudamericana llega con gran parte de la base campeona de 2022 y con Lionel Messi nuevamente como capitán, en una participación que puede ampliar su legado histórico. Del otro lado estará una Argelia motivada, invicta en sus últimos 4 partidos y con victorias recientes ante Países Bajos y Bolivia. El equipo africano buscará dar el golpe desde la primera jornada, mientras Argentina intentará evitar un arranque complicado como el que vivió en la edición anterior.
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1: Buenas tardes, esto es Noti Noticias, las noticias que marcan el acontecer regional, nacional e internacional. Llegamos a ustedes con la fuerza de tres potentes medios de comunicación: para Petén a través de Sabana Estéreo en el 100.1, para el departamento de Baja Verapaz a través de Salamá Estéreo en el 91.5 y en la región de Alta Verapaz a través del 96.7 de Estéreo Hits. Les recordamos que también puedes seguirnos en línea a través del www.estereohits967.com y en Facebook a través de nuestra plataforma digital. Búsquenos como Noti Noticias. Iniciamos presentándole los titulares para la presente emisión.
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2: Mujeres atropelladas en San Pedro Carchá, conductor huye y vecinos exigen justicia.
1: Doctora es asesinada en ataque armado en Poptumpetén.
2: Congreso remite al Ejecutivo la ley antilavado para su sanción presidencial.
1: Campaña fuera de lugar, alerta sobre normalización del trabajo infantil en el país.
2: Esta y otras noticias a través de la segunda emisión de Noti Noticias por las estaciones que conforman Corporación Radial del Norte.

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1: Iniciamos con el contenido de la información. Mujer fallece tras sufrir una caída accidental. Este día los integrantes de la Asociación de Bomberos Municipales Departamentales de la región nororiente informaron sobre el fallecimiento de una mujer de 27 años de edad en el interior de una vivienda ubicada en el barrio Santiago, en el municipio de Santa María Cabón, del departamento de Alta Verapaz. Los socorristas se movilizaron hacia el lugar de la emergencia a bordo de la unidad de rescate 132. Luego de recibir alerta comunitaria sobre una persona que supuestamente había tenido una caída accidental dentro de su inmueble.
2: Al arribar al sector y proceder con la evaluación médica correspondiente, los paramédicos constataron que la ciudadana, identificada como Irma Floridal Matiulchok, ya no contaba con signos vitales, declarando su deceso en la escena. La hoy fallecida era originaria de la aldea Chinacté, del sector Campur, perteneciente al municipio de San Pedro Carchá. De acuerdo con los testimonios brindados por los familiares a los cuerpos de socorro, la víctima se encontraba en estado de ebriedad al momento de registrarse el incidente.
1: Ante este escenario, los bomberos notificaron de inmediato a los elementos de la Policía Nacional Civil, quienes quedaron a cargo del resguardo de la vivienda en espera de los peritos del Ministerio Público para el desarrollo de las diligencias de ley.
2: Ante incidentes trágicos relacionados con caídas en entornos domésticos, los cuerpos de socorro orientan a la población sobre la importancia de mantener una vigilancia solidaria y estrecha entre familiares, especialmente cuando conviven con personas que presentan vulnerabilidades temporales o permanentes que afectan su equilibrio y coordinación motriz.
1: Asimismo, se recuerda que el consumo de bebidas alcohólicas altera la forma severa, los reflejos y percepción del peligro, incrementando significativamente el riesgo de sufrir percances fatales dentro del hogar, por lo que, ante cualquier sospecha de trauma severo en la cabeza o columna por caída, se debe llamar inmediatamente a los números de emergencia antes de intentar mover al paciente.
2: Tenemos más información a través de Noti Noticias. Localizan el cuerpo sin vida. Este día se reportó un nuevo hecho de violencia en el departamento de Petén tras el hallazgo de una persona de sexo masculino sin signos vitales en la vía o en la ruta vial que comunica el municipio de Santa Ana con la aldea Santa Ana Vieja, en el sector que conecta la ruta hacia el Chal. Conductores que transitaban por la zona dieron aviso inmediato a los cuerpos de seguridad al percatarse de la presencia del cuerpo a un costado de la cinta asfáltica.
1: Al lugar del incidente se presentaron las autoridades correspondientes para realizar el acordonamiento perimetral y desarrollar las primeras diligencias de ley. Hasta el momento del cierre de este informe se desconoce la identidad de la víctima, así como de las causas exactas del deceso.
2: Ante el hallazgo de personas fallecidas o incidentes o accidentes en la vía pública, las autoridades de seguridad orientan a la población sobre la importancia de respetar estrictamente el cordón de custodia policial.
1: Es fundamental evitar aproximarse o manipular la escena, ya que cualquier alteración puede contaminar indicios claves que dificultan el trabajo de los peritos del Ministerio Público en la investigación criminal.
2: Una buena tarde para quienes van retornando a casa después de un trabajo muy duro. Auxilian a motorista tras derrapar. Este día y también el día de ayer, los integrantes de la institución de bomberos municipales departamentales del municipio de San Miguel Tucurú, del departamento de Alta Verapaz, brindaron asistencia médica de urgencia en un accidente de tránsito registrado a la altura del kilómetro 206.1 de la ruta nacional 7, específicamente en la entrada al caserío Nuevo San Julián. Los socorristas se desplazaron hacia el sector de manera inmediata a bordo de la unidad de emergencia de 119, luego de recibir alerta sobre humo motorista que había perdido el control de su vehículo debido a la velocidad desmedida, sufriendo una aparatosa caída sobre el pavimento.
1: Al llegar al lugar de los hechos, los técnicos en urgencias médicas le brindaron atención prehospitalaria a un hombre de 26 años de edad, identificado como Mario Ichchen, originario del municipio de La Tinta, en el departamento de Alta Verapaz. El paciente presentaba una posible trauma en la rodilla izquierda y quemaduras por fricción en ambos brazos a consecuencia del fuerte impacto. Durante la evaluación y posterior traslado hacia el centro de atención permanente de Tucurú, el personal de emergencia constató que el conductor transportaba bebidas embriagantes dentro de la bolsa de su vestuario, quedando bajo la observación de los médicos de turno.
2: Tenemos más información a través de Noti Noticias. Se rescatan al joven con discapacidad. Este día la Procuraduría General de la Nación, por medio de su delegación departamental Alta Verapaz, informó sobre una inmediata intervención humanitaria que permitió el rescate de una persona de 18 años de edad con discapacidad, quien se encontraba en una preocupante situación de abandono estatal. Activó los protocolos de emergencia y realizó la diligencia pertinente en el lugar para garantizar la protección de los derechos humanos del afectado.
1: Como parte fundamental de la intervención, las autoridades coordinaron el traslado del ciudadano hacia un centro asistencial de la región con la finalidad de que recibiera la atención médica necesaria de forma urgente, debido a que el personal de protección constató que el joven llevaba varios días consecutivos sin percibir ningún tipo de alimentación. Para el desarrollo de estas acciones de rescate se contó con el apoyo logístico y el resguardo de los agentes de la Policía Nacional Civil junto a los cuerpos de socorro locales.
2: Auxilian a motorista tras accidente. Este día los integrantes de la institución de bomberos voluntarios del municipio de Táctica, Alta Verapaz, informaron sobre un accidente de tránsito registrado. Era la ruta que conduce hacia la comunidad de Chiacal, específicamente en el sector conocido como El Piloncito. Los elementos de rescate se movilizaron hacia el lugar tras recibir alertas telefónicas sobre un motorista que había sufrido una fuerte caída en la vía pública. Por causas que aún no se han establecido, el conductor de la motocicleta perdió el control de su vehículo, lo que provocó que cayera directamente sobre la cinta asfáltica.
1: Al llegar al punto del percance, los paramédicos realizaron la evaluación correspondiente y constataron que el paciente presentaba quemaduras por fricción en ambas manos a consecuencia de la caída. Debido a que las lesiones no eran de gravedad, se le brindaron los primeros auxilios en la escena y se determinó que no ameritaba el traslado a ningún centro asistencial para la atención de emergencia en el municipio. La institución recuerda que mantiene activos los números telefónicos de emergencia 79-53-91-90 y el celular 4603-0720.
2: Ante el incremento de percances de motocicletas en las carreteras del departamento, los cuerpos de socorro orientan a la población sobre la importancia del uso del equipo de protección completo, el uso de guantes especializados para motociclistas en una medida indispensable que previene directamente las quemaduras por fricción y heridas severas en las manos ante una eventual caída. Asimismo, se recomienda a los conductores mantener una velocidad en ruta y sobre todo calcular y realizar una revisión periódica del estado de los frenos y las llantas para evitar las pérdidas de control del vehículo en curvas o tramos de asfalto liso.
1: Y continuando con más información, vehículo atropella a una mujer. Este día se registró un lamentable e indignante accidente de tránsito en el sector de la zona 3 del municipio de San Pedro Cachá, en el departamento de Alta Verapaz. A una cuadra de llegar al barrio San Pablo, donde una mujer resultó con heridas de gravedad tras ser atropellada por un automovilista que escapó del lugar. La víctima fue identificada por los vecinos del sector como Doña Ana, hija de Elvira, conocida cariñosamente en la comunidad como Doña Ana. De acuerdo con las imágenes de las cámaras de seguridad que registraron el percance, Doña Ana intentaba cruzar la calle cuando un automóvil de color rojo tipo hatchback la embistió de forma violenta, provocando que cayera pesadamente sobre la cinta asfáltica. Lejos de detener la marcha para brindar asistencia humanitaria, el conductor del vehículo aceleró y huyó de la escena con rumbo desconocido.
2: al percatarse de la situación peatonal y peatones y motoristas que circulaban sobre la vía se pronunciaron y se aproximaron de inmediato para resguardar a la afectada, quien posteriormente fue estabilizada y trasladada de urgencia hacia las instalaciones del Hospital Regional de Cobán para recibir atención médica especializada.
1: Este suceso ha provocado un profundo rechazo y malestar entre los habitantes de San Pedro Garchá. Diversos sectores de la población manifestaron su indignación ante lo que consideran una falta de cultura vial y un patrón recurrente de impunidad en el municipio, recordando otros percances donde los responsables no han respondido por los daños provocados.
2: Asimismo, los vecinos exigen a las autoridades que se utilicen las grabaciones de vigilancia para identificar el número de placa del automóvil y proceder con la captura inmediata del conductor por evadir su responsabilidad legal.
1: Con esta información hacemos una breve pausa comercial. Enseguida retornamos con más información.

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2: 17 horas con 18 minutos, estamos de vuelta con más información a través de Noti Noticias. Auxilian a menor tras caer de un árbol. Este día los integrantes de la Asociación de Bomberos Municipales Departamentales de la Región Nororiente informaron sobre un accidente registrado en la jurisdicción de Santa María Cabón en el departamento de Alta Verapaz, donde un menor de edad resultó herido. Los socorristas se desplazaron de forma inmediata a bordo de la unidad de rescate RD-132 hacia el caserío Santa Cruz Chobalán, lugar del origen de un adolescente de 13 años de edad que requería atención médica urgente. Según las versiones compartidas por los familiares en la escena, el menor sufrió una caída accidental desde un árbol frutal de una altura de 5 metros aproximadamente.
3: Al realizar la evaluación correspondiente, los paramédicos constataron que el paciente presentaba una posible fractura en la región de la clavícula del lado izquierdo y un marcado estado de desorientación debido al fuerte impacto. Ante este cuadro clínico, el menor fue estabilizado y trasladado de urgencia hacia el Centro de Atención Permanente Local para recibir la atención médica especializada. Durante todo el trayecto y su ingreso al centro asistencial, el afectado estuvo acompañado por su padre, quien fue identificado como Enrique Caalpec.
2: Ante los constantes incidentes relacionados con caídas de alturas en áreas agrícolas o residenciales del departamento, es fundamental concientizar a los adolescentes sobre los peligros latentes de subir a árboles de gran altura sin el equipo de seguridad adecuado o al acompañamiento de un adulto, debido a que las ramas pueden ceder fácilmente y provocar caídas con consecuencias graves como fracturas severas o traumas internos.
3: Tenemos más información en la segunda emisión de Noti Noticias, colisión entre automóvil y mototaxi. Este día los integrantes de la estación 116 de los bomberos municipales departamentales del municipio de Táctica, Alta Verapaz, a bordo de la unidad RD-149, se trasladaron de emergencia hacia Aldea Pantic, en el municipio de Purulá, Baja Verapaz, con el objetivo de brindar apoyo logístico a la delegación local de la Cruz Roja Guatemalteca ante un percance vial. En el lugar de los hechos se registró una fuerte colisión en la que se vieron involucrados un vehículo de tres ruedas de los conocidos como tuk-tuk y un automóvil tipo sedán.
2: De acuerdo con los datos recabados en la escena, los socorristas realizaron un encuentro en la ruta con la unidad 1402 de Cruz Roja Guatemalteca, delegación Purulá, punto en el cual se efectuó la transferencia de la paciente Ana María Cruz Cruz, de 40 años de edad, originaria del caserío Rico Colorado, Purulá. Al momento de la evaluación médica, la afectada presentaba politraumatismo general y una posible fractura en ambos miembros inferiores. Tras recibir la asistencia prehospitalaria correspondiente para su estabilización, fue trasladada de inmediato hacia la emergencia del Hospital Regional de la ciudad de Cobán a bordo de una de las unidades para brindarle la evaluación médica especializada.
3: Este percance de tránsito generó diversas opiniones y un debate entre los ciudadanos en las plataformas digitales. Varios pobladores manifestaron su preocupación respecto a las condiciones de seguridad en las carreteras, cuestionando de forma directa la circulación de los mototaxis en las rutas nacionales y señalando que este tipo de vehículos ligeros no tienen permitida la locomoción en vías principales debido al alto riesgo de siniestralidad público, que, por cierto, asimismo los habitantes hicieron un llamado público hoy sí para que las autoridades competentes realicen revisiones constantes y ordenen el cumplimiento de los reglamentos de tránsito locales.
2: Recordamos a nuestra audiencia que las unidades de tres ruedas o de baja cilindrada deben limitar sus rutas estrictamente a los perímetros urbanos o vecinales autorizados, ya que el diseño mecánico de estos transportes no ofrece la protección necesaria frente a los impactos en rutas de alta velocidad.
3: Estamos con Noti Noticias. Colisión entre camión de carga y motocicleta. Este día se registró un percance vial en la colonia La Esperanza, ubicada en la zona 12 del municipio de Cobán, Alta Verapaz, donde un camión de transporte de carga y una motocicleta colisionaron por causas que aún no han sido establecidas de forma oficial.
2: A consecuencia del impacto, el vehículo de dos ruedas quedó atrapado en la parte lateral del automotor pesado, específicamente junto a los neumáticos traseros de la estructura, lo que provocó pérdidas considerables en la carrocería de la motocicleta. A pesar de lo aparatoso del incidente en la vía pública, los reportes preliminares en el lugar confirmaron que no se registraron personas heridas ni conductor alguno trasladado hacia centros asistenciales, por lo que la situación se limitó exclusivamente a daños materiales.
3: Ataque armado deja a una doctora fallecida. Este día se reportó un trágico hecho de violencia en el ingreso del barrio Ixobel, en el municipio de Poctún Petén, donde un ataque armado directo contra dos mujeres que se conducían a bordo de una motocicleta dejó como saldo una persona fallecida y otra gravemente herida.
2: La víctima mortal fue identificada como la doctora Mayrini Carrasco López, quien era residente de la comunidad de Canchacán, Poptún, y originaria del municipio de San Andrés. En el municipio, también en el mismo incidente, resultó herida de gravedad Rosa Alejandra Coujó, de 34 años de edad, quien fue estabilizada y trasladada de urgencia hacia un centro asistencial con múltiples heridas de proyectil de arma de fuego.
3: Debido a la gravedad del suceso, las fuerzas de seguridad procedieron al acordonamiento completo de la escena para resguardar las evidencias. Al cierre de este informe, se dio a conocer que el paso vehicular en la ruta de ingreso a Poctún por el sector de Ixobel se encontraba totalmente cerrado por el desarrollo de los peritajes legales correspondientes, sin que se haya confirmado la rehabilitación del tránsito por parte de las autoridades encargadas.
2: Este lamentable crimen ha provocado una profunda consternación y ha encendido el debate entre los habitantes del departamento de Petén. Por un lado, un sector de la ciudadanía expresa su alarma y dolor ante lo que califican como una creciente ola de inseguridad, lamentando profundamente la pérdida de profesionales de la salud y señalando que el municipio no afronta este nivel de peligro en tiempos anteriores.
3: Capturan a conductor con motocicleta robada. Este día, el Departamento de Tránsito de la Policía Nacional Civil informó sobre la captura de un joven de 19 años de edad y la recuperación de un vehículo de dos ruedas que presentaba una alerta judicial. La acción policial se concretó en el marco de los operativos constantes de control y registro vehicular que mantiene la Institución de Seguridad Pública en las diferentes carreteras del norte de la República, ubicando de forma estratégica un puesto de registro a la altura del kilómetro 233, la ruta departamental AB09, en el tramo vial que conduce con dirección hacia el municipio de Chisec del departamento de Alta Verapaz.
2: Los elementos del orden público le ordenaron el alto al conductor, a quien identificaron de manera preliminar como Wilson. Al momento de efectuar la inspección minuciosa y solicitar la solvencia de la motocicleta, en la base de datos de la institución, los agentes confirmaron que sobre el vehículo pesa un reporte de hurto vigente, el cual había sido denunciado por su propietario el pasado 8 de mayo en el municipio de Cobán, Alta Verapaz. Por tal motivo, la motocicleta fue consignada y remitida para los peritajes de rigor, mientras que el sindicado fue conducido de manera inmediata y puesto a disposición del juzgado competente de la localidad para que aclare su situación legal ante la justicia guatemalteca.
3: Tenemos más información. La empresa CRN fortalece su presencia radial con Máxima GT en Santa Rosa. Consorcio de Radios Nacionales Sociedad Anónima continúa ampliando su cobertura y presencia en el mercado radiofónico nacional con la Corporación de Radio Máxima GT, una emisora que ha consolidado como una de las propuestas más dinámicas en el departamento de Santa Rosa.
2: Máxima GT se caracteriza por ofrecer una programación moderna dirigida especialmente a los jóvenes y jóvenes adultos, combinando música, entretenimiento e información de actualidad. Su integración de la familia CRN representa un paso importante en la estrategia de crecimiento y fortalecimiento de los medios afiliados al consorcio.
3: Directivos de CRN destacaron que esta alianza permitirá ampliar oportunidades para anunciantes, fortalecer la producción de contenidos y continuar llevando radio de calidad a miles de oyentes en el suroriente del país.
2: Con esta incorporación, CRN reafirma su compromiso de innovar, crecer y acercar cada vez más la comunicación a las comunidades guatemaltecas.
3: Estamos en las 17 horas con 28 minutos. Freddy Cus informó que hoy se realizan evaluaciones para obtener la constancia gratuita de manipulación de alimentos, requisito legal que previene enfermedades.
4: Pues queremos comentarles que este día se está llevando a cabo lo que es la evaluación de constancias de manipulación de alimentos. Este día pues se acercan los vecinos, se acercan las personas para poder realizarse la evaluación y poder obtener esta constancia que es legal, y es muy importante que todos los servicios, todas las empresas que manejan principalmente alimentos puedan constar con este documento, ya que pues esto los avala, ¿verdad?, que tienen conocimientos acerca de cómo manipular de forma adecuada los alimentos, y así de esta manera pues prevenir enfermedades también en los alimentos que vayan a manipular, así como las personas que vayan a estarle ofreciendo los servicios. Entonces este día se acercan las personas para poder evaluarse y de esta manera pues saber que hayan retenido la información, ya que se les comparte un manual electrónico en el que del cual van a poder leer, pueden aprender los conocimientos y la información que está ahí, para luego posteriormente venir a evaluarse. Se hacen regularmente 2 evaluaciones al mes, entonces siempre estamos informando qué fechas que son normalmente los días martes, así que pues este día se está llevando a cabo y las personas deben traer siempre su fotografía tamaño cédula, así como el DPI. Es importante que toda la población sepa que este trámite de constancia de manipulación de alimentos es absolutamente gratuito. Simplemente debe traer los requisitos, debe venir a evaluarse con su propio teléfono y de esta manera pues obtiene su constancia de manipulación de alimentos si gana el examen. El examen se gana con 75 puntos, para que las personas sepan también, ¿verdad?, que no solo es de examinarse o de poner cualquier otra situación, sino que debe ganar el examen para poder obtener esta constancia, y se gana con 75 puntos. Y otra vez, es totalmente gratis este procedimiento. Este es un documento legal, a pesar de lo sencillo que pueda ser, es un documento legal, puede llevar consecuencias legales. Por lo tanto, es importante que no deben estarse falsificando este tipo de situaciones. Es gratuito, es relativamente sencillo poder obtener esta constancia y deberían tenerlo todas las personas que están manipulando alimentos, porque en estos días pues siempre padecen, hay mucho padecimiento de diarreas y enfermedades transmitidas por alimentos. Entonces es importante que las personas sepan cómo manipular los alimentos que van a vender. No solo es por vender, ¿verdad?, sino que deben saber cómo manipularlo y tener todos los cuidados necesarios para poder prevenir enfermedades transmitidas por alimentos.

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2: Estamos de vuelta con más información. Poder Ciudadano impulsa reformas para cambiar la elección de magistrados en Guatemala. La Asociación Civil Poder Ciudadano presentó una propuesta de reforma constitucional que busca modificar el sistema de elección de magistrados y transformar varias instituciones claves del sistema de justicia guatemalteco. El proyecto es impulsado por el abogado constitucionalista Edgar Ortiz, quien plantea eliminar las actuales comisiones de postulación y establecer un nuevo mecanismo para la designación de autoridades judiciales. Según Ortiz, el objetivo es fortalecer la independencia de los jueces y reducir la influencia política en los procesos de elección.
3: La iniciativa fue presentada junto a la comunicadora Marjorie y forma parte de una plataforma ciudadana que pretende promover cambios en instituciones como la Corte Suprema de Justicia, la Corte de Constitucionalidad, el Ministerio Público y la Contraloría General de Cuentas.
2: Ortiz aseguró que no se trata de una refundación del Estado ni de convocar a una asamblea constituyente, sino de realizar reformas puntuales a la Constitución para corregir lo que consideran debilidades en el funcionamiento de la justicia guatemalteca.
3: Los impulsores del proyecto consideran que el país atraviesa un momento oportuno para discutir cambios estructurales que fortalezcan la transparencia, la independencia judicial y la confianza ciudadana en las instituciones.
2: La propuesta comenzará ahora una etapa de divulgación y discusión pública con el objetivo de generar consenso sobre el futuro del sistema de justicia en Guatemala.
3: Reforma constitucional busca cambiar el sistema de justicia. Un grupo de ciudadanos organizados presentó una propuesta de reformas constitucionales orientadas a transformar el sistema de justicia en Guatemala. La iniciativa impulsada por la Asociación Poder Ciudadano plantea eliminar las comisiones de postulación y modificar los mecanismos de elección de magistrados de la Corte Suprema de Justicia, Corte de Constitucionalidad, Fiscal General y otras altas autoridades del Estado.
2: Sus promotores buscan reunir el respaldo ciudadano necesario para que las reformas sean sometidas a consulta popular junto con las elecciones generales del 2027. Los impulsores consideran que los cambios permitirían reducir la influencia política en la justicia y fortalecer la independencia de las instituciones encargadas de aplicar la ley en el país.
3: Tenemos más información. Gobierno mantiene cautela ante posibles acciones de Estados Unidos. Analistas políticos consideran prudente la postura adoptada por el presidente Bernardo Arévalo frente a recientes declaraciones de funcionarios estadounidenses relacionadas con posibles acciones contra estructuras del crimen organizado en la región.
2: Expertos señalan que el mantenimiento ha evitado pronunciarse sobre escenarios hipotéticos y de privilegio en cuanto a la vía diplomática y la cooperación bilateral. Según los analistas, Guatemala mantiene una relación estratégica con Estados Unidos en materia de seguridad, inteligencia y el combate al narcotráfico, por lo que cualquier acción futura deberá desarrollarse dentro de los marcos legales y la coordinación entre ambos países.
3: Magistrado se aparta de casos relacionados con la USAC. El magistrado de la Corte de Constitucionalidad, Roberto Molina Barreto, informó que se inhibirá de conocer expedientes relacionados con la elección de autoridades de la Universidad de San Carlos de Guatemala.
2: En una carta dirigida a la presidencia del Máximo Tribunal Constitucional explicó que su decisión busca garantizar imparcialidad y evitar cualquier cuestionamiento sobre su independencia jurisdiccional.
3: La medida aplica que su suplente asumirá el conocimiento de los asuntos vinculados con la elección universitaria y otros procesos relacionados en la Casa de Estudios Superiores.
2: Y en más información a nivel nacional, piden acciones contra estructuras de extorsión. Un análisis editorial publicado este martes advierte sobre la necesidad de actuar con rapidez contra grupos criminales que operan en rutas estratégicas del país, especialmente en el corredor hacia la costa del Pacífico. El texto señala que transportistas continúan denunciando extorsiones, amenazas y ataques que afectan la actividad económica. Además de las capturas, el editorial plantea la necesidad de fortalecer la coordinación institucional, mejorar la fiscalización judicial y revisar herramientas legales para enfrentar la reincidencia delictiva.
3: También se hace un llamado a proteger corredores logísticos considerados vitales para la economía nacional.
2: Bueno, y una información importante para los medios de comunicación. Tribunal Supremo Electoral convoca a medios de comunicación a registrarse. El Tribunal Supremo Electoral, a través de la Unidad Especial sobre Medios de Comunicación y Estudios de Opinión, informó sobre el inicio del proceso de registro dirigido a empresas y organizaciones que prestan servicios de comunicación en Guatemala.
3: De acuerdo con la convocatoria, el periodo de inscripción estará abierto del 15 de junio al 15 de agosto de este año 2026. El procedimiento incluye la creación de un usuario, el llenado de formulario en línea y la presentación física del formulario impreso, acompañado de la documentación requerida y la firma debidamente legalizada.
2: Las autoridades indicaron que este registro forma parte de los mecanismos de control y actualización de información relacionados con medios de comunicación y estudios de opinión, especialmente de cara a futuros procesos electorales.
3: Los interesados pueden realizar el trámite en la sede del Tribunal Supremo Electoral, ubicada en la Sexta Avenida, 1 y 156 de la zona 2 de la ciudad de Guatemala. Para más información, el Tribunal Supremo Electoral habilitó el sitio electrónico correspondiente y el número telefónico 2378-3900, extensión 10635.
2: Y se realizó el lanzamiento de la campaña informativa contra la normalización del trabajo infantil. El día de ayer, la Secretaría contra la Violencia Sexual, Explotación y Trata de Personas informó sobre los avances de la campaña de sensibilización titulada Fuera de Lugar, Tarjeta Roja a la Trata de Personas. La iniciativa institucional utiliza un concepto gráfico basado en la simulación de un comprobante de consumo comercial con el objetivo de ilustrar cómo diversas dinámicas de explotación laboral y trabajo infantil pueden ocurrir de forma desapercibida en el entorno cotidiano de los negocios de servicio.
3: La entidad pública enfatizó que las niñas y niños adolescentes no deben incorporarse a actividades laborales que vulneren su seguridad, salud digna y sobre todo el desarrollo de sus capacidades individuales, haciendo un llamado a la población para identificar y reportar cualquier indicio de estos hechos.
2: La difusión de esta campaña generó diversas posturas y análisis entre los ciudadanos en las plataformas digitales. Un sector de la población señaló que las inspecciones de las autoridades competentes deben ejecutarse de manera generalizada en el gremio de restaurantes y comercios, argumentando la existencia de reportes sobre jornadas laborales que superan las 12 horas diarias, la falta de cobertura del Instituto Guatemalteco de Seguridad Social y el manejo inadecuado de las propinas de los empleados.
3: Asimismo, algunos ciudadanos manifestaron observaciones respecto a los tiempos de respuesta de los entes receptores de denuncias, indicando casos particulares donde, tras imponer reportes ante el Ministerio Público o la Procuraduría de los Derechos Humanos, los procesos de seguimiento administrativo y de investigación registran demoras considerables.
2: Las autoridades del sector laboral y de seguridad orientan a la población sobre los mecanismos legales existentes para canalizar denuncias relacionadas con la explotación de menores. Cualquier ciudadano que detecte irregularidades laborales o indicios de trata de personas puede comunicarse a la línea telefónica del 110 de la Policía Nacional Civil o acudir a las agencias fiscales del Ministerio Público para realizar un reporte confidencial.
3: La presentación de la denuncia formal con datos específicos del establecimiento comercial es un requisito indispensable para que las delegaciones del Ministerio de Trabajo y Previsión Social programen visitas de inspección ocular, que verifiquen el estatus legal de los trabajadores y coordinen las medidas de protección correspondientes con los órganos jurisdiccionales.
2: Guatemala inicia transición hacia el Niño. El Instituto Nacional de Sismología, Vulcanología, Meteorología e Hidrología confirmó que Guatemala atraviesa una fase de transición hacia el fenómeno del Niño. Tras registrarse las primeras señales de incremento en la temperatura superficial del Océano Pacífico, el director de la institución, Edwin Rojas, explicó que el país utiliza el índice oceánico de El Niño para medir la variación, comprobando los registros actuales con los promedios de los últimos 30 años.
3: Según el monitoreo científico, Guatemala necesita confirmar 5 trimestres consecutivos con temperaturas superiores a 0.5 grados centígrados para declarar oficialmente la presencia del fenómeno. Rojas advirtió que los impactos más severos suelen sentirse en el año siguiente a la consolidación, especialmente en la temporada de lluvias, con una reducción de hasta un tercio en la precipitación acumulada. Esto podría traducirse en sequías prolongadas y afectaciones a la agricultura y el abastecimiento de agua.
2: El funcionario subrayó que la NOAA, Agencia Climática de Estados Unidos, mantiene un estado de vigilancia internacional sobre el Niño y llamó a la población a informarse únicamente por fuentes oficiales para evitar desinformación. Recalcó que Guatemala se encuentra en etapa de advertencia y que las decisiones deben fundamentarse en la ciencia, preparando al país para enfrentar posibles escenarios de escasez de lluvia y aumento de temperaturas en los próximos meses.
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3: Tenemos información importante en el fútbol. La Argentina debuta ante Argelia. La selección de Argentina, liderada por Lionel Messi, inicia este martes 16 de junio su camino en la Copa del Mundo 2026, enfrentando a Argelia en el Stadium de Kansas City, Estados Unidos. El encuentro corresponde a la primera ronda del grupo J y marcará el debut de la albicereste, decimos, en su intento por la rivalidad o la el defender el título, decimos, y sobre todo obteniendo, pues, en la Copa del Mundo Qatar 2022 una participación increíble donde campeonizó la selección de Argentina.
2: Para Argelia, este partido representa su regreso a una cita mundialista después de 12 años, ya que su última participación fue en abril del 2014, donde alcanzó los cuartos de final frente a Alemania. Será la primera vez que ambas selecciones se enfrenten en un mundial, aunque ya se midieron en un amistoso en el 2007. Con victoria Argentina 4-3.
3: El partido más, el partido está programado para las 19 horas, hora de Guatemala. La expectativa es alta, pues Argentina busca iniciar un paso firme y Argelia intentará sorprender en su regreso a la máxima competencia del fútbol mundial.

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2: Estamos de vuelta con más información y siempre hablando de la Copa del Mundo. Francia da un paso importante hacia los octavos de final. La selección de Francia consiguió una valiosa victoria que acerca a la clasificación a los octavos de final en el Mundial 2026. El conjunto europeo mostró solidez defensiva y efectividad en ataque para sumar 3 puntos fundamentales en la fase de grupos.
3: Con figuras de primer nivel y una plantilla profunda, los franceses continúan entre los equipos más fuertes del torneo. El resultado fortalece sus aspiraciones de avanzar con comodidad a las etapas decisivas de la competencia o en la participación en la Copa del Mundo.
2: Bueno, y por su parte, Bélgica rescata empate en un partido de alta intensidad. La selección de Bélgica logró rescatar un empate en un encuentro complicado durante la jornada mundialista. El conjunto belga tuvo que reaccionar ante la presión de su rival y consiguió sumar un punto que mantiene abiertas sus posibilidades de avanzar a la siguiente ronda.
3: El partido estuvo marcado por la intensidad de las oportunidades de gol y el esfuerzo de ambos equipos por asegurar el resultado favorable en la lucha por la clasificación.
2: Y siempre hablando de la intensidad de los partidos, Uruguay sigue firme en su camino mundialista. La selección de Uruguay continúa mostrando carácter y competitividad en la Copa Mundial 2026. El equipo sudamericano sumó puntos importantes en la fase de grupos y mantiene intactas sus aspiraciones de avanzar a la siguiente ronda.
3: Con una mezcla de experiencia y juventud, la Celeste se consolida como uno de los representantes más fuertes de América en el torneo y sigue despertando expectativas entre sus aficionados, tanto en otros sectores también como en Guatemala.
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2: Reino Unido propone prohibir en redes sociales a menores de 16 años. El gobierno del Reino Unido anunció una propuesta para prohibir el acceso a redes sociales a menores de 16 años como parte de una estrategia para proteger a los jóvenes del contenido considerado dañino en Internet.
3: La iniciativa incluiría sistemas obligatorios de verificación de edad y restricciones para plataformas como TikTok, Instagram, Facebook y otras redes populares.
2: Las autoridades británicas argumentan que la medida busca reducir riesgos asociados con la salud mental, la exposición a contenidos inapropiados y la adicción digital. La propuesta ha generado debate entre sectores tecnológicos y defensores de la protección infantil.
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3: Tenemos importante información. El ingeniero Eric Pou, delegado de CG Plan, informó que hoy la unidad técnica departamental definirá la distribución de más de 331 millones de quetzales para el año 2027 en el departamento de Alta Verapaz.
4: Efectivamente, el día de hoy fue convocado a los integrantes de la unidad técnica departamental del departamento, donde se estará llevando a cabo el único punto de conocer y realizar el cálculo de distribución de los recursos de IVA Paz para el ejercicio fiscal 2027. Efectivamente, el día viernes 12 de junio del presente año se nos notificó a través del correo electrónico electrónico por medio de un oficio 2963-2026 del Ministerio de Finanzas, donde se le notificó a la señora gobernadora sobre 2026, donde se le notificó a la señora gobernadora el techo definitivo que estará vigente para el 2027, que asciende a 331.096.261 quetzales, que corresponde a IVA Paz, y para el recurso de Fonpetrol tenemos 362.285 quetzales, haciendo un total de 331.458.550 quetzales para el ejercicio fiscal 2027. Este cálculo se estará haciendo para poder trasladar a los consejos municipales de desarrollo la distribución que corresponde a cada uno de ellos, y efectivamente pues esperemos que atiendan la convocatoria a todos los integrantes de esta unidad técnica para hacer la respectiva distribución y trasladárselos a las municipalidades.
5: Usted anteriormente nos había dado una fecha de plazo para que se completaran expedientes en relación a este tema. Sabemos que ya el 30 de junio se vence en cuanto a la conformación de expedientes. ¿Cómo va este proceso?
4: Al artículo 1 del punto resolutivo 3-2026, donde se estableció el plazo específicamente para el 30 de junio que las unidades ejecutoras trasladaran a las delegaciones departamentales de CGPLAN sus expedientes ya completos, ingresando al Sistema Nacional de Inversión Pública. Sin embargo, en el departamento pues tenemos 28 expedientes pendientes de diferentes municipalidades, lo cual pues esperamos que al 30 logren ellos ingresar su expediente para que en el mes de julio nosotros tengamos el tiempo prudencial para poder hacer la evaluación respectiva.
2: 17:52, continuamos con más información. Congreso envía ley antilavado al Ejecutivo. El Congreso de la República remitió este martes al Ejecutivo el decreto 15-2026, ley integral para la prevención y represión del lavado de dinero y del financiamiento del terrorismo, para su posible sanción por parte del presidente Bernardo Arévalo. La normativa aprobada el pasado 2 de junio con el respaldo de 150 de los 160 diputados busca fortalecer la transparencia y endurecer las sanciones contra quienes manejan fondos ilícitos sin poder justificar su procedencia.
3: La nueva ley responde a los estándares internacionales establecidos por el Grupo de Acción Financiera Internacional, organismo que evalúa los sistemas de control contra el lavado de dinero. Entre sus disposiciones se incluyen medidas cautelares más severas, el embargo de bienes vinculados a delitos financieros y mayores obligaciones para abogados, auditores y empresas consideradas de alto riesgo en el manejo de fondos.
2: El presidente Arévalo celebró la aprobación de la normativa asegurando que significa golpear al crimen donde más le duele, sus finanzas. Añadió que con esta legislación hoy gana Guatemala y pierden quienes buscan enriquecerse mediante el narcotráfico, la corrupción y el crimen organizado. El proceso ahora queda en manos del Ejecutivo, que deberá decidir la sanción y entrar en vigor el decreto que ha sido pues dado a conocer en el Congreso.
3: Tenemos más información en el plano internacional. Remesas sostienen hogares y oportunidades en Guatemala. En el marco del Día Internacional de las Remesas Familiares, la Organización Internacional para las Migraciones informó que entre enero y abril de este año 2026, los países del Triángulo Norte de Centroamérica recibieron 15.852 millones de dólares en envíos, un incremento del 10.7% respecto al mismo periodo del año anterior. De este total, Guatemala lidera la recepción con 8.431.6 millones de dólares, lo que representa más de la mitad del monto regional.
2: Y es que las remesas se han convertido en un apoyo silencioso que transforma la vida de miles de familias guatemaltecas. Testimonios como el de Nancy Benavente en Chimaltenango refleja cómo el dinero enviado por sus hijas desde los Estados Unidos ayuda a cubrir gastos básicos y garantizar bienestar en el hogar. Otros casos, como el de Noemí Velázquez en Amatitlán, muestra que los envíos permiten adquirir viviendas y sostener proyectos familiares pese a los riesgos que enfrentan quienes integran e intentan migrar hacia el país estadounidense.
3: El impacto de las remesas más allá del consumo inmediato fortalecen la educación, la salud y la estabilidad económica de comunidades enteras. Sin embargo, expertos recuerdan que detrás de cada envío hay una gran confianza y sobre todo hay un gran esfuerzo de los migrantes, quienes trabajan en condiciones difíciles para apoyar a sus familias en Guatemala. Por ello se insiste en valorar este aporte, que además de aliviar necesidades se ha consolidado como uno de los pilares de la economía nacional.
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2: La analista climática Ana Pérez del Instituto Nacional de Sismología, Vulcanología, Meteorología e Hidrología nos brinda la información climática para los restantes de este día a nivel nacional.
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podrían presentarse temperaturas elevadas en horas de la tarde. En altiplano central, las temperaturas máximas podrían oscilar entre los 26 y los 28 grados y en occidente las temperaturas oscilarán entre los 24 y los 26 grados. Este calentamiento, en conjunto con el ingreso de humedad, podría favorecer la presencia de tormentas locales severas con abundante lluvia, viento fuerte y posible caída de granizo, especialmente en sectores montañosos. El sol salió a las 5 horas con 34 minutos y se ocultará a las 18 horas con 33 minutos. 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

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Buenas tardes.

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